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buenos días. ¿Cómo estamos hoy? ¿Cómo se sienten? ¿Cómo está ese corazón? Espero que todos estemos hoy día, pero así, a mil, sí, a millones. Los quiero mucho, les mando un abrazo enorme, gracias por estar con la radio, gracias siempre por estar con esta servidora. Tenemos solcito en La Paz, esperemos que tengamos temperaturas bonitas, recias, riquitas, riquitas. No sé, hay mucha gente que odia el calor, ¿sí? Hay gente que le encanta el frío. Así de diversos y de distintos somos. Y mientras nos entendamos, no querramos imponer absolutamente nada a los demás, a la fuerza y a la mala, todo está bien, todos podemos pensar diferente. Todos, a uno le puede gustar el rojo, a otro le puede gustar el verde y así sucesivamente. Mientras no le hagamos daño a nadie, todo está bien. ¿O no? Ay, mis amores. Bueno, son las 7 de la mañana con 5 minutos. Arranca el tren de las 7. Hoy, por si acaso, el Senami prevé una jornada mayormente despejada en gran parte del país, aunque algunas regiones podrían tener lluvias aisladas. Si quieren el pronóstico, se los doy ahora. El CENAMI, el Servicio Nacional de Meteorología e Hidrología, ha pronosticado para Occidente cielos despejados, temperaturas altas, sin probabilidad de lluvias. La Paz tendrá cielos despejados, alcanzando temperaturas que van a estar entre los 6 grados y 24 durante la jornada. Si ayer hemos sentido calor, ¡ja!, hoy día va a ser peor. Sí, ayer he tenido que abrir así 1000 ventanas en la casa porque, claro, no estamos acostumbrados en La Paz a tener tanto calor. Además que es un calor seco, ¿no ve? Entonces es fuerte. El Alto va a tener temperaturas entre 2 grados centígrados y 19 grados centígrados, similar a la sede de gobierno en cuanto a los cielos. Oruro, cielos despejados, temperaturas entre 5 y 22 grados. Potosí va a presentar cielos despejados y temperaturas que van a oscilar entre 1 grado bajo cero y al otro extremo, 21 grados centígrados. Imagínense, en Potosí 21 grados. Calor. ¡Qué calor! ¡Oh, weo! La región de los valles va a presentar alguna jornada con algunas nubes, pero mayormente con cielos despejados. Cochabamba, entre 7 y 31 grados centígrados la temperatura para hoy. Sucre va a tener entre 8 grados y 26 grados, una jornada con muchísimo sol en Sucre. Y en Tarija, cielos despejados y temperaturas que irán entre los 12 y 32 grados. ¡Ay, tatito santo! El Erlang seguramente va a estar con chor. ¡Ay! En el oriente boliviano se prevé una jornada calurosa en varias regiones y algunas precipitaciones aisladas. Santa Cruz tendrá cielos poco nubosos, temperaturas entre, ay tatito santo, 24 grados y 32 grados. Trinidad prevé una jornada nubosa con una mínima de 25 y una máxima de 37. Imagínense con cielos nubosos, pero con 37 grados. Cobija tendrá una jornada de tormentas eléctricas con probabilidad de lluvia y temperaturas entre 22 grados y 36 grados. Nos vamos a cocinar en esta jornada, pero ¿qué nos importa? ¿Qué nos importa? Sí, ¿qué nos importa? A ponerse ropa ligera, amores, bloqueador solar, por favor. Si pueden, si no les dificultan el trabajo, sombrero de ala ancha, ¿sí? Hay que cuidarse del solcito, ¿sí? Hay que cuidarse del solcito. Bueno, son las 7 de la mañana con 8 minutos. Arranquemos con nuestros delis buenísimos, remixes, ¿sí? Para que nadie se quede con las ganas. Tenemos una versión bien bonita, bien cheche, sí.
bien pipiris nice también, sí. Amores, arrancamos con Cutting Crew. ¡Bienvenidos!

0: Oiga, qué buena versión. Captain Crew, I just died in your arms. Acabo de morir en tus brazos. Temazo y versionaza a esta hora de la mañana. Amores, ¿qué van a pedir?
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0: La línea de la radio, 752-20-202. Vamos con los mensajes. Buenos días, chofera maquinista. Para hoy, día de miércoles, escuchemos a Gloria Gaynor y su tema I Will Survive. Saludos a todos los vagones del Tren Bala. Tengan un grandioso día, les desea el Cauquitas Viajero. Muy bien, Cauquitas. Buen día, Nanay, Nanay, que tengas un lindo día, por favor. Remember My Name de Irene Jara, espero que esté correcto. Ups, gracias, la Jime. Remember My Name, la canción se llama Fame. Sí, Fame, Fame, fama. Buenos días, buen día de Dios, dice. Hoy te escribo con el corazón triste. Se despidió el más grande del fútbol. Hoy quiero compartir la satisfacción más grande, el de gritar tantos goles. Dice, sos un crack, Messi. Sos el mejor del mundo mundial. Hoy quiero pedirte el tema Temón de Miguel Mateus. Tira para arriba, dice. Hoy llora mi corazón, viva Argentina, dice. Cuna de grandes jugadores, cuna de grandes artistas. Tocho entera, Frida McDonald, querida Frida. Sí, oye, todo el mundo estábamos buscando ayer el... la transmisión del partido. Nada, pues sí. Pero bueno, los resúmenes por lo menos los hemos visto en ESPN, ¿no? Bueno, tenemos más mensajitos. ¿Dónde estoy? Me he perdido entre los mensajes. ¿Qué pasa, pues, Soraya? Buenos días, gracias por hacer amenas las mañanas, Sorayita. Si podemos escuchar a Quincy Jones. Ain't no Corrida. A ti, a los pasajeros del tren, tengan un bendecido día de miércoles. Un apapacho de parte de la Mari. Gracias, querida Mari. Todo, todo lo mejor. Feliz y exitoso miércoles, estimada Soraya. También para todos los pasajeros del tren de las 7. Para hoy pedirte la canción de Bob Sinclair, World Hold On. Abrazos mil y hoy simplemente sean felices, dice nuestro querido Nando. Por donde pases, construye. ¡Qué bonito, Nando! ¡Me encanta! Millones de gracias. Me encantan tus mensajes. Hola, Soraita. Te deseo lo mejor. A pesar de las penas que tenemos, hay que salir adelante. Después de la tempestad sale el sol. Sí, así es. Esa es la actitud. Por favor, el tema de Mona Lisa, de Mother Talking. Saludos y abrazos de tu amiga que te quiere mucho, Narda de Villa Pavón. Narda, un abrazo grande, grande, grande. ¿Tenemos mensajito de voz?
2: Buenos días, chofera maquinista. ¡Hola! Mi nombre es Valesquita. Vales. Quiero pedirte el tema de los cazafantasmas para escucharlos. Y eso es lo que voy a bailarle este día viernes. Ya, Solayita. Chao, Solayita, que te cuides mucho. Fuertes abrazos y saludos a todos los del tren de las 7.
0: Chao, Valesquita, que te vaya lindo. Mi mamita. Hola, hermosa dueña de mi corazón, dice. Ay, muy temprano me levanté para sacar una ficha en la caja, aunque hace mucho frío, dice. Pero con tu voz y esas vibras, no tengo miedo a nadie, dice, porque tú eres mi escudo y más. Mi Soraya, dice. Posdata, ayer se despidió Messi de la selección. El Beni jugó muy bien, dice tu amigo Marcelo Quiroga. Tu guardaespaldas, Marcelo, un abrazo grande. Buenos días de miércoles, gente linda, la diosa del micrófono. Todos tengan un gran día lleno de éxitos y alegrías. Haré un ja, ja, ja, ja, ja, dice. Agregaré, más bien que solo tenemos tres líneas que pasarán. ¿Qué pasaría si fueran más? ¿De qué estás hablando? ¿Qué ha pasado? Capitán Lara, el pueblo está contigo, dice. Viva Entel y al leer al cartel. ¿Ah? Y Milla Bandida, recogete. ¿Qué me estás mandando? Siempre y Milla Bandida, nunca mosquita muerta. ¡Qué buena! Sí, gracias, la verdadera Emilia, dice, canción Precious de Depeche Mode. Tengo dato, dice, a ver. Precious, tiene 21 años la canción. ¡Qué gran disco que es ese! Dice, cierro, gracias, totales, a quien pide electrónica me hacen el día. Sí, a mí también me hacen el día. Buenísimo, buenísimo. Gracias, gracias, Emilia Bandida. Gracias por el dato también. Buenos días, querida chofera. Gracias por ser como eres, alegrarnos el día. Podría ser la canción de las Spice Girls, Wanna Be. Aparte, podría incluirme al grupo del tren. Gracias, The Cat Girl. ¡Ay, miren! Tenemos una Cat Girl. Una chica gata. Zoraíta, buenos días. ¡Miau! Zoraíta, buenos días. Lindo día y que tengan todos los que escuchamos la radio. Dice, porfa, si se puede, High Gloss, You'll Never Know, por favor. Muy bien, mensajito de voz. Abuelo Toto.
3: Hola, Chinco Paloma, buen día. Otra vez me he chichido y estoy yendo hoy día a chambear con los helados de Isla. Hoy día voy a comer todos los helados que pueda, changos. Así que les voy a soplar. Lo que me queda solamente es mandar saludos y a ver si pones la canción de Maniac. Chico Paloma, saludos y buenas vibras del abuelo Toto desde La Paz.
0: Muy bien, abuelo Toto, que le vaya bonito, que tenga un día bendecido, maravilloso, que tenga un día cheche, un día lindo, lendo, lendo siempre, sí. Un día lendo. Tenemos más mensajitos, mis amores. A ver, ¿dónde vivo? Aquí vivo. Buen día, mi querida Soraya, un gran abrazo. Wilson Costas nos escribe. Estimado Wilson, que tengas un gran día, un bonito día. Gracias por escribirnos. Buen día, que nos vaya bien. Pedido musical es el Panamericano. Saludos y abrazos. Lifa. Ojalá alcance, dice la Lifa. Se ha chisido la Lifa. Buen día de Dios, mi querida Zoraita. Tengamos una muy buena semana, media semana, dice. Escuchemos La Isla Bonita de Madonna. Saludos a toda la familia Forever, a la familia del tren, a los cumpleañeros del día de hoy. Besos a mi bello amor Mike. Saludos de parte de Tania. Gracias, Tanita. Un abrazo. Hola, chofera maquinista. Por favor, un tema del Tri, Piedras Rodantes. Y un favor, dice, la señal por Sopocachi no está muy buena, muevan la antena, dice. Voy a decirles en la radio, gracias por avisarnos. Muy buenos días, Zoraita, un gran cordial saludo a todos los del Tren de las 7. Empecemos escuchando la canción de Soda Stereo, La Ciudad de la Furia, como siempre, Erlan, desde Santa Cruz. Gracias, querido Erlan. Buenos días de miércoles para ti, querida chofera maquinista. Podríamos escuchar la canción I Am a Slave for You, de Britney Spears. Tiene un muy lendo dea, dice así, lendo dea. Sí, les faltaba el siempre nomás ahí. Muy bien. Bueno, mis amores, un abrazo a la gente que nos escucha en nuestro grupo del tren. Buenos días, no deseo hacer polémica, pero Cruyff, Pelé, Ronaldinho, Cristiano, Deco, un largo etcétera de jugadores buenos de verdad. Puede ser un Breaking the Law, por favor. Gracias, dice el Julio, nos escribe. Julito, hemos tenido, gracias a Dios, sí, grandes, grandes estrellas en el fútbol. Grandes estrellas. ¿Cuándo nacerá Otrito? No lo sabemos, no lo sabemos. Bueno, se va la primerita. Son las 7:23. Llega Gloria Gaynor.

arriba ese ánimo, mis amores. Vamos, que se puede. Todo se puede en la vida, con voluntad, sí, y con mucho corazón, por supuesto. Vamos, que se puede. Tenemos más, unita más. Antes de irnos a la pausa y luego volver con el enlace informativo matinal. Llega la canción que ha sido himno de mucha gente en la década de los ochentas. La versión original, sí, esta que estamos escuchando. Miguel Mateus. Así cantaba la gente en la grabación del álbum Rocas Vivas, en 1985.

0: Miguel Mateus.
1: Estéreo.

0: siempre para arriba. Para arriba. Que nadie te detenga. Que nadie te ponga peros. Nunca.
1: Buenas noches, muchas gracias.
0: Nos vamos a la pausa, ya volvemos.
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Arrancamos el enlace informativo matinal a través de La Paz Media en los 96.7. El gobierno prevé negociar un incremento salarial para el 2027. El viceministro del Tesoro y Crédito Público, Óscar Navarro, anticipó que el gobierno prevé abrir a comienzos del 2027 una negociación para difundir un posible incremento salarial con el objetivo de preservar el poder adquisitivo de las familias bolivianas. La autoridad señaló que existe la necesidad de analizar un aumento, aunque evitó anticipar un porcentaje y explicó que la cifra deberá establecerse mediante un proceso de diálogo con los sectores involucrados. Nosotros creemos que sí es necesario un incremento. Hay que negociar con los diferentes órganos cuál va a ser el nivel de incremento que va a permitir a las familias bolivianas mantener al menos su poder adquisitivo, afirmó Navarro. El viceministro explicó que el salario mínimo nacional es de 3.300 bolivianos. Es el monto considerado actualmente en la elaboración del presupuesto general del Estado para el 2027. Sin embargo, aclaró que el presupuesto podría incorporar recursos adicionales en caso de que se acuerde un incremento. Navarro indicó que la discusión salarial deberá involucrar a la Central Obrera Boliviana, organizaciones sociales, representantes empresariales y otros sectores relacionados con el empleo y la actividad económica. Y también el viceministro del Tesoro ha mencionado que el presupuesto general del Estado 2027 será elaborado con el precio de la gasolina en 6 bolivianos con 96 centavos por litro. El presupuesto general del Estado será elaborado tomando como referencia el precio vigente de 6 bolivianos con 96 centavos por litro de gasolina, según informó este martes el viceministro del Tesoro y Crédito Público, Óscar Navarro. Los presupuestos se elaboran en base a las disposiciones vigentes al momento de su formulación. Por tanto, el presupuesto será elaborado con un precio de 6 bolivianos con 96 centavos de la gasolina, expresó Navarro al explicar el criterio que se aplicará para la elaboración del documento. La definición adquiere relevancia tomando en cuenta que el acuerdo alcanzado por Bolivia con el Fondo Monetario Internacional apunta a eliminar en el 2027 la subvención. Según el documento de este entendimiento, el gobierno se comprometió a eliminar las subvenciones a los combustibles el próximo año, mientras establece que los precios internos se van a mantener fijos hasta diciembre del 2026. El viceministro Navarro resaltó que el proyecto se encuentra en su última fase y será remitido a la Asamblea Legislativa antes del 31 de octubre. Mientras tanto, el precio de la gasolina se mantiene en 6 bolivianos con 96 centavos por litro. Quiero dar tranquilidad a la población. Por el momento, la subvención a la gasolina se mantiene. Nuestra prioridad es recuperar la continuidad del abastecimiento y avanzar progresivamente hacia una provisión normal de combustible, anunció. Y Bolivia ya recibió el primer desembolso de 211 millones del Fondo Monetario Internacional. El Banco Central de Bolivia informó que este martes recibió 211.3 millones de dólares del Fondo Monetario Internacional, correspondientes al primer desembolso del préstamo aprobado bajo el Servicio Ampliado del Fondo Monetario, el SAF. El monto equivale a DEC 156.1 millones y tiene como objetivo apoyar la balanza de pagos y fortalecer las reservas internacionales del país. La entidad señaló que estos recursos contribuirán a fortalecer las reservas internacionales y respaldar la posición externa del país en un contexto de necesidades de financiamiento. Y el Banco Mundial mencionó que la economía de Bolivia se va a contraer un 2,8% en el 2026, la peor proyección de la región, según el Banco Mundial. Según este informe, Panorama Económico de América Latina y el Caribe del Banco Mundial, Bolivia queda al fondo de las proyecciones económicas de la región en 2026, estimando una contracción del 2,8% para la economía nacional. Si bien el organismo internacional mejoró su previsión para Bolivia, ya que en abril la previsión fue de un crecimiento del 3.2, mantiene al país dentro de un escenario de números rojos, el cual comparte con Haití, Jamaica y Trinidad y Tobago. En contraste, los países vecinos aparecen en escenario positivo. Argentina y Brasil, Chile, Paraguay aparecen como economías que más van a crecer
la de Paraguay, sobre todo, con 4.7% y Perú con 3.2%. Las remesas en Bolivia bajan 8.6%. Han entrado 71 millones de dólares menos hasta el mes de agosto. Cada envío desde el exterior lleva dinero a una familia y divisas a Bolivia. Entre enero y agosto del 2026, este flujo alcanzó 752.6 millones de dólares, una caída del 8.6% frente al mismo periodo del 2025, cuando ingresaron 823.6 millones de dólares, según datos del Banco Central de Bolivia. Bolivia busca ampliar sus rutas de exportación minera hacia el Pacífico. La conexión ferroviaria entre Bolivia y el norte de Chile ya permite movilizar importantes volúmenes de minerales hacia el Pacífico, pero ampliar su capacidad dependerá de la integración de toda la cadena logística. Para Javier Valdivia Urioste, gerente general de la empresa ferroviaria andina, el desafío es avanzar hacia una red que articule ferrocarriles, carreteras, pasos fronterizos, puertos y centros de transferencia. Uno de los principales ejemplos es la operación de la minera San Cristóbal. Según Valdivia, la empresa movilizó aproximadamente 345 mil toneladas de concentrado de zinc plata y 90 mil toneladas de concentrado de plomo plata, un volumen conjunto de 435 mil toneladas mediante ferrocarril hacia Mejillones. Y la Comisión de Diputados ha aprobado el proyecto de ley antibloqueos, que ya está siendo cuestionado por muchos actores. La Comisión de Justicia Plural, el Ministerio Público y Defensa Legal del Estado de la Cámara de Diputados aprobó este martes el proyecto de ley que garantiza la libre transitabilidad y protección del pueblo boliviano frente a los bloqueos de carreteras. La propuesta legislativa establece penas entre 3 y 8 años de privación de libertad a quienes obstruyan las vías de manera dolosa. Al haberse considerado en su integridad el proyecto de ley conforme a lo dispuesto por el artículo 105 del Reglamento General, queda aprobado tanto en su estación en grande como en detalle. Señor Secretario Técnico, remita a la Cámara de Diputados el presente proyecto de ley. Se habla de penas entre tres. Primero, algunos medios dijeron 6 años de cárcel, otros mencionan 8 y otros mencionan 10 años de cárcel. Todavía no hay una claridad al respecto. El exministro Lupo declina en su nombramiento como embajador de Bolivia ante la Organización de Estados Americanos. El exministro de la presidencia de Rodrigo Paz, José Luis Lupo, declinó de ser nombrado como embajador boliviano ante la OEA con el argumento de que las circunstancias en el país han cambiado. No ha sido una decisión sencilla, dice Lupo, en una carta enviada este 6 de octubre y recibida por la presidencia del Estado. Recuerda que incluso presentó una propuesta de trabajo ante el legislativo para su futura misión en la sede de la OEA. Las circunstancias han cambiado y creo que quienes hemos asumido responsabilidades públicas tenemos la obligación de revisar nuestras decisiones cuando cambia sustancialmente el contexto en el que fueron tomadas. Apunta el exministro de la presidencia, quien dice que no sería correcto representar a Bolivia como si nada hubiese ocurrido durante estos últimos meses. Lupo, que ha sido varias veces ministro de Estado y el año pasado fue candidato a la vicepresidencia en la fórmula de Samuel Doria Medina, sostiene que su declinatoria es la decisión más coherente con mis convicciones, con mis principios y con la manera en la que siempre he entendido el servicio público. La corrupción en el gobierno ha alejado a Lupo. Doria Medina afirma que un grupo palaciego controla el Ejecutivo. El líder de Unidad Nacional, Samuel Doria Medina, consideró que la declinatoria de José Luis Lupo de representar a Bolivia en la OEA se debe a la desorganización y la corrupción en el gobierno de Rodrigo Paz, según un reporte de Unitel. El también empresario publicó en las redes sociales que ahora el Ejecutivo está en pocas manos bajo el control de un grupo palaciego, para referirse a la decisión que el exministro de la presidencia comunicó a Paz mediante una carta. El fiscal general anuncia arribo de expertos del Escudo de las Américas para colaborar en la reestructuración.
El fiscal general del Estado, José Armando Urioste, reveló que van a arribar a Bolivia expertos del Escudo de las Américas y de un Instituto Internacional Forense para coadyuvar en la reforma de la institución, pero además para investigar los casos emblemáticos. Hablando de la Fiscalía, se encontró 391.555 dólares americanos, 328.200 bolivianos en un allanamiento en un inmueble de Mariaca. Tras los allanamientos realizados por la Comisión de Fiscales de La Paz en este inmueble de la capital cruceña, el fiscal Edwin Sarmiento informó que dentro del inmueble del exfiscal general del Estado, Roger Mariaca, se encontró el equivalente a más de 4.5 millones de bolivianos, documentación y dos vehículos que fueron secuestrados. Sarmiento señaló que durante el allanamiento se encontró a una persona mayor quien llamó a su abogado, así como la presencia de niños dentro del inmueble, por lo que se convocó al Servicio Legal Integral Municipal de la ciudad para precautelar la seguridad de los menores. Seguridad privada, 7 casas, es lo que tiene Mariaca. Han pasado 6 días desde que el ex fiscal general del Estado ha sido detenido por autoridades policiales. En los últimos días se conocieron nuevos elementos que involucran a Mariaca, entre ellos la seguridad privada con la que contaba en Santa Cruz. 7 domicilios que tendrían en la urbe cruceña, una caja fuerte hallada en una de sus viviendas, entre otros activos.

Mariaca presentó el ecosistema Roma como parte de su plan de trabajo en el 2025. El gobierno denunció restricción a la policía un año después. Roger Mariaca hizo la presentación oficial del ecosistema repositorio de operaciones, módulos y aplicaciones Roma, cuyo ingreso fue restringido a la policía boliviana en julio de este año, extremo que obligó al viceministro de Régimen Interior, Hernán Paredes, a realizar un reclamo público por los perjuicios a los que se enfrentan los investigadores para hacer el seguimiento de casos penales considerados claves. Casi tres meses después, Mariaca fue aprehendido por los presuntos delitos de tráfico de sustancias controladas y organización criminal. Tuto dice que hay legisladores de Libre que están haciendo cosas muy sospechosas y pide investigación. El líder de Libre, Jorge Tuto Quiroga, anunció que pedirá investigar a legisladores ante lo que ha calificado como serias preocupaciones e indicios sobre personas que ocupan un curul con sus votos y que presuntamente realizan acciones sospechosas. La advertencia fue planteada después de la elección del fiscal general interino, proceso que, según relató, estuvo marcado por distintas corrientes de voto, advirtiendo que algunos parlamentarios hubieran respaldado a un candidato al que identificó como evista y masista. La vocal Celedonia Cruz fue suspendida con goce de haberes por la sala plena del Tribunal Electoral debido a una posible falta grave. La denuncia versa sobre una posible inasistencia a sesiones en la sala plena. Esto constituiría una falta muy grave, tal como lo marca la ley 018. Es por esa razón que se ha abierto este proceso disciplinario para esclarecer estos hechos, informó el secretario de la Cámara, Luis Fernando Arteaga. El ex viceministro Aguilera acudió a declarar como testigo en el caso Golpe. En el marco del juicio del denominado intento de golpe de Estado ocurrido en el 2024, el ex viceministro de Régimen Interior, Johnny Aguilera, se presentó este martes ante un juzgado de La Paz para prestar su declaración informativa en calidad de testigo convocado por el ex comandante del Ejército, Juan José Zúñiga. Aguilera quedó libre, Arce también ha declarado y del Castillo huye. El expresidente Luis Arce declaró ayer durante una hora y 15 minutos como testigo en el juicio oral por los hechos del 2026, conocido por el caso 26J o la Sonada Militar.

0: El gobierno denuncia presunto daño económico a Entel por 52 millones de bolivianos en la compra de decodificadores. Yamil García, viceministro de Transparencia, Seguridad Jurídica y Derechos Humanos, denunció este martes un presunto daño económico de más de 52 millones de bolivianos a Entel relacionado con la compra de decodificadores realizada entre el 2016 y 2017. La autoridad señaló que la denuncia alcanza a 10 personas entre exfuncionarios de Entel y representantes de la empresa Comtec. Tras la tendencia viral de monedas de 3 bolivianos, el Banco Central aclara que no son de curso legal y circularlas puede ser un delito. Tras la viralización de una tendencia de TikTok sobre monedas de 3 bolivianos, el Banco Central de Bolivia tuvo que emitir un comunicado para aclarar que esta denominación no tiene valor legal y si circulan pueden denunciarlas. En su comunicado, el Banco Central recuerda que es el único facultado para emitir monedas en curso legal y que solo existen cortes de 1 boliviano, 2 bolivianos y 5 bolivianos. La moneda de 3 bolivianos es falsa. 7:57 a.m.
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0: En el panorama internacional vamos a contarles que las protestas estudiantiles reunieron a más de 266 mil personas en Francia y elevaron la presión sobre el gobierno de Macron. Las protestas estudiantiles reunieron ayer martes a 266 mil personas en toda Francia, según el Ministerio del Interior, mientras que las organizaciones convocantes elevaron

0: al dirigirse a todas las personas que estaban en este lugar. Es difícil decir algo hoy, hay muchas emociones y se me cruzan muchas cosas. En lo primero que pienso es en mi viejo, afirmó recordando a su padre fallecido el pasado 8 de agosto. Israelíes lloran en el aniversario del 7 de octubre mientras palestinos viven en la Gaza devastada. Los israelíes se reunieron este miércoles para conmemorar el ataque del 7 de octubre liderado por Hamas en el 2023 que mató a 1.200 personas, dejó 251 rehenes y desencadenó una guerra devastadora en Gaza que ha dejado gran parte del territorio en ruinas y a sus 2 millones de habitantes viviendo en condiciones desesperadas. Una operación de Interpol contra delitos ambientales ha dejado 233 detenidos en Latinoamérica y también en el Caribe. Una ofensiva internacional contra los delitos ambientales de América Latina y el Caribe llevó a 233 detenciones y dejó al descubierto vínculos entre la deforestación a gran escala en la Amazonía y empresas de varios continentes, informó la Organización Policial Internacional Interpol. 8 de la mañana, un minuto.
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Quincy Jones. Son las 8 con 10 minutos en Bolivia, en el corazón de América. Hay música para mis oídos. Como me gusta la música electrónica. Gracias por pedir estas canciones. Aquí está Bob Sinclair, World Hold On.

se viene la fiesta de la radio en noviembre. Estaremos festejando a esta radio tan querida por todos ustedes y por todos nosotros también. Ay, nuestra querida La Paz Media va a estar con su fiesta en noviembre. Tienen que prepararse, por favor. Ya vamos a estar compartiendo con ustedes las fechas, el lugar, absolutamente todos los detalles. Che, ¿les han dado moneda de 3 bolivianos? Qué grave que es la gente, hombre. 3 bolivianos, a ver, y además de cambio, ¿no ve? En las últimas horas, imágenes, videos de una supuesta moneda con esa denominación comenzó a circular en redes sociales, especialmente en Santa Cruz, generando todo tipo de comentarios y dudas entre los usuarios. ¿Pero realmente existe? De acuerdo con el listado oficial del Banco Central de Bolivia, actualmente las monedas en circulación legal corresponden a 6 denominaciones, la de 10 centavos, 20 centavos, 50 centavos, 1 boliviano, 2 bolivianos y 5 bolivianos. La moneda de 2 bolivianos tiene una característica particular. Su forma es un polígono de 11 caras. La de 5 es bimetálica, con un anillo exterior de acero inoxidable y un núcleo de aleación de cobre, aluminio, zinc y estaño. En este registro no figura ninguna moneda de 3 bolivianos. No tienen que revisar, por favor, cuidado, les estén entregando una de estas. El Banco Central es la entidad encargada de emitir las monedas y billetes de los bolivianos y por el momento no contempla una pieza de 3 bolivianos dentro de las denominaciones oficiales de circulación. Las imágenes viralizadas pueden generar confusión, especialmente cuando una pieza es presentada como una moneda de 3 bolivianos o como supuesto cambio recibido por algún comercio o transporte. Sin embargo, que una moneda aparezca físicamente en un video o fotografía no significa que tenga curso legal. Hasta el momento, el registro oficial del Banco Central no reconoce una denominación de 3 bolivianos entre las monedas de circulación legal. Por eso, si alguien recibe una pieza con esa denominación, lo recomendable es no asumir que tiene un valor oficial de 3 bolivianos y verificar su procedencia. Así, en cuanto reciban una moneda de estitas, por favor, se les ruega. Agarra, mira, le dicen, me estás dando una moneda de 3 bolivianos, así que toma, dame el cambio correspondiente, el que corresponda, el que es legal, sí. No, no te voy a devolver, eso a mí me han dado. Ah, perfecto. ¡Policía! ¿No ve? Claro. Porque no hay otra, sí, no hay otra. No se dejen engañar, por favor. La viveza criolla está, pero ahí, ahí. Tenemos más en el tren de las 7. Llega a continuación Modern Talking. Mona Lisa.

a los cumpleañeros de hoy, a Carolina y a Rubén. Están de happy hoy día. Muchas bendiciones en este, en esta nueva vuelta al sol, sí. Carolina y Rubén, pasajeros del tren, están de cumple. Mil felicidades, todo lo mejor para ustedes. Carolina y Rubén.

Joaquín. Las canciones de muchas décadas van a estar sonando en nuestra fiesta de la radio. Ya se viene, en noviembre, tienen que estar pendientes, por favor. Ya se viene la fiesta de la radio. Ya han hecho grupo, ¿sí? En el grupo del tren están haciendo poleras y muchas cosas. Aquí está Depeche Mode para la Emilia Bandida.

Se pasan en el grupo. El abuelo Toto está compartiendo, sí, una moneda de 7 bolivianos que le habían dado cambio en el minibús, dice, y ahora... Y le dice, ¡cuerre, es única la mallita! Me encanta, cómo los quiero. Amores, quiero contarles de que la cotización del dólar para hoy es la siguiente, para este miércoles 7 de octubre. Es de 11 bolivianos con 97 centavos por dólar estadounidense, manteniendo la cotización por debajo de los 12 bolivianos. Hoy el dólar se cotiza en 11 bolivianos con 97 centavos. Sí, esa es la cotización.

Ay, esta canción va a estar sonando en nuestra fiesta de la radio. Fija, lija, sortija, berija, rendija, clavija. Sí, aquí está High Gloss. You'll never know. Tú nunca lo sabrás, sí. Ni te vas a enterar, sí. Ay, qué buen tema.

0: High Gloss, You'll Never Know. Hoy día, por si acaso, 7 de octubre, se recuerda el Día Mundial del Algodón y también se recuerda la Jornada Mundial por el Trabajo Decente, el Día Internacional de la Neuralgia Trigeminal. También es el Día Internacional de ir andando al colegio, como hacíamos nosotros cuando éramos cacachos, ¿se acuerdan? Sí. Claro, muchos de nosotros íbamos a pie al cole. Y también hoy quiero felicitar a todos los puntos de referencia. Es el Día Mundial de los Calvos. Una fecha para celebrar una opción estética que ha ido evolucionando con el paso de los años y que recae sobre todo en los hombres. Hoy es el Día del Calvo. Así que un abrazo grande a todos los que están pajlas, los que han perdido el cabello. Felicidades a todos los amigos calvos que están escuchando la radio. Hoy es su día, sí, a celebrarlo. Vámonos a la pausa. Ya volvemos, ya retorna el Tren de las 7.
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0: Michael Cimbello, Maniac. ¡Ay, mis nanáis! ¡No se olviden en este mes! 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Mira, a ver, tan tarde ya había sido. 8 de la mañana con 43 minutos. Ha llegado el momento.
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0: Señoras y señores, esta es la opción número uno. Aquí está Joy Batán, Rapo Clapo. Un abrazo a mi hermano Nune con esta canción.

la opción número 2 y... ¡Temazo! Aquí está Wasp. Forever Free, por siempre libre. Amores, esta es la 2.

Y llega la opción número 3 en nuestro referéndum musical, con un tema en nuestro idioma. Si esta semana estamos con rock argentino, con rock latino, rock en nuestro idioma. Aquí está Miguel Mateos y Sas. Para que me llame, sí, llámame ya. Llámame. Si me necesitas. Amores, esta es la 3. 752-20202. Vota ya, por favor. ¿Cuál te gusta? ¿Cuál te encanta? Miguel Mateos y Sas, desde la Argentina. Esta es la opción número 3. Canciones que van a estar sonando en la fiesta de la radio en noviembre.

0: Señorita Soraya, buenos días de Dios. Dice que siga sus éxitos. El Padre Celestial me dio la satisfacción de escuchar décadas de buena locución, de buena música, gracias al enorme don que tiene. Dice, muchas gracias. Envío estos videos esperando en un futuro no muy lejano podamos verla en escenarios así de magistrales con nuestros clásicos. Sueño que será realidad antes de partir. A ver, wow, qué lindo. Algún rato vamos a estar así, algún rato estaremos así. Muchísimas gracias, gracias de verdad por todo eso. Ah, gracias, gracias. ¿En quién confiar? Tenemos más mensajitos al 752-20202. A ver. Buen día de Dios, querida Soraya, excelente y bendecido miércoles para ti, para los pasajeros del tren. Ni se diga más, mi voto para la opción número uno, Lucía de Vino Tinto. Un abrazo, otro abrazo, querida Lucía. Si me necesitas. A ver. Estoy con mi guaguita en brazos ahorita. Mi chiquitita, ¿no? Buenos días a todos. Dios los guarde, dice mi voto por la número uno. Atentamente, el Papo. Everybody, come on, clap your hands. Chuncu Paloma, buen día. Cada día es bueno para empezar de nuevo en lo que uno haga. Dice, quiero apoyar la opción número uno para empezar el día con energía. Saludos y buenas vibras. El abuelo Toto desde La Paz. Muy bien, abuelo Toto. Sí, olitas, nanay, nanay, saludos a todos los pasajeros del tren, por favor, la opción uno, gracias. La Jime nos escribe. Everybody, everybody, clap your hands. Muy buenos días, Soraita, nuestra chofera maquinista más alegre, te saluda Digital Girl, que pases un hermoso miércoles. A mi querida familia del Trencito Musical le envío, como siempre, saludos, éxitos, bendiciones a los nuevos integrantes del vagón más alegre. Bienvenidos, queridos amigos. Mi votación, dices, por la número uno, comenzando el día con mucha alegría. Saludos a todititos. Buen día de Dios, querida jefecita Nanay. Mi votación es por la Douglas, Betty Ciña. Postdata, feliz cumpleaños a Carolina y Rubén. Eso. Everybody, everybody, clap your hands. Soraita, buen día de Dios. Hoy votamos por la moneda de 3 bolivianos. O sea, yo pienso que este solazo es puro marketing de la cervecería. Solo para que me tome 2 bien heladas, dice. Sí.
1: Sí.
0: Por la de 3 bolivianos. Hola, buen día, hermosa. Opción 1, porfis, para activar el día. No puedo esperar a la fiesta. Saludos a mi mami Susana Carrasco. Atentamente, la mujer lunar. ¡Wow! Tenemos una mujer lunar. Un abrazo, un abrazo. Hola, buen día. Saludos desde Septavi, Oruro. Me voy por la opción número 3 de Miguel Mateus. Atentamente, Ronald Enrique Valdés. Ronald, un abrazo. Tenemos mensajito de voz.
2: Sorayita, me voy por la número 3. Saludos a todos los del vagón del tren, a mi querido grupo Magios, a mi hermosa familia y un especial a vos. Te quiero mucho, Sorayita. Atentamente, Huevito.
0: Mi querido Huevito, yo te quiero mucho más. Un abrazo, papá. Querido Macho.
3: Buenos días, Soraya. En la opción 2 te has guaspeado bien. Está buenísima. Pero me voy por Miguel Mateo Cizaz. Un abrazo para todos. Saludos. Que tenga un excelente día. Un besote para ti, Soraya. Saludos, Mayo.
0: Querido Mayo, que te vaya bonito. Mi votación es por la opción número 3, la Cat Girl. La chica gatúbela, sí, la gata. Tenemos mensaje de voz.
4: Muy buenos días, Soraita. Muy buenos días a todos los pasajeros del tren. Miércoles. Bueno, Soraita, me voy por la 3, algo latinito en este día de miércoles. Bendiciones para todos. Atentamente, Migas.
0: ¡Ese, Migas! Ahí está la panadería, el Cauquitas, el Migas. ¿Quién más falta de la panadería? No me acuerdo, ya, che. Porfa, la opción 3. Aquí Rocío se te quiere mucho, dice, jajaja. Ja, ja. Y les pasa que cuando escuchamos la voz del audio ya sabemos quiénes son, dice, claro, por supuesto. Ya somos familia, pues. Al tiro. Hola, Soraita, porfa. Quiero mandar un saludo a la promo 2027 del Colegio San Ignacio, que el domingo tuvo su kermés pro acción social, y a toda la gente que acudió masivamente a apoyarla. Mi elección, sin duda, la número 3, Miguel Mateus. Un fuerte abrazo. Otro fuerte abrazo. ¡Qué lindo! Buenos días, Soraya. Muy buenos días a los Forever Young. La canción número 3, por favor, desearles un lindo día de miércoles. A todos, toditos, no olviden protector solar. Saludos a la visita médica de Droguería Inti al grupo de WhatsApp. Uno super archi mega especial para ti, Soraita. Con cariño, Claudia de Chino Inn. Muy bien, Claudita. Muy buenos días, mi querida maquinista. Un abrazo, un saludo para todos los pasajeros del tren. Mi voto por la número 2 me trae muchos recuerdos con mi familia. Aquí extrañando a mi papá, que se fue en este mes, dice. Entra nostalgia al pensar en él. Pero bueno, me quedaron las enseñanzas y todo lo que aprendí. Un abrazo, Ivón. Querida Ivón, fuerza, querida Ivón. No es fácil. Uy, no es nada fácil. Pero se puede. Tiempo al tiempo. El tiempo sana las heridas. Soraya, mi voto por la opción número 3. Tengamos un excelente resto de jornada. Besos a mi bello amor. Saludos, Tania. ¡Tanita! Na, na, na, na, na, na. Buenos días, Soraita. Mi voto por la opción número 3. Te escribe Liz. Saludos para Mateo. ¡Anotamos el voto! Hola, buenos días, Soraya, para ti, para los pasajeros del tren de las 7, que tengamos una excelente jornada. Mi voto es por Joe Batán. Saludos a mi grupo de vida, Los Locos, dice. Muy bien. Si te hace falta alguna ayuda, llámame si me necesitas. Buen día a todos los del vagón. Mi voto por la 3, Soraita, dice el mensaje. Carolina, gracias. Nay, nay, nay, nay. Buen día. Mi voto es por la número 1. Una estupenda canción. La disfrutaremos en plena fiesta de la radio. Aprovecho la oportunidad de saludar a mi querido hermano Gillo, que está en La Paz. Atentamente, Erland desde Santa Cruz. Muy bien, Erland. Erland, tienes que venir desde Santa Cruz a la fiesta de la radio. Soraita, buen día. Definitivamente me voy por la número 3, Miguel Mateus. Mi eterno amor, dice, pero que no se entere mi esposo. Saludos, Cintia Pérez. Muy bien, Cintia. Nadie le va a decir nada a tu esposo, nadie. Soraita, que tengas un lindo día. Mi voto es para Miguel Mateus, un ídolo total. Saludos de Sarita de Sopocachi. Muy bien, Sarita. Tenemos mensaje de voz.
1: Opción 3, por favorcito.
0: Muy bien, anotamos el voto. Nay, nay, mamasol.
5: Ay, buen día, mi señorita maquinista. Aquí atrasadísima, pero bueno, he escuchado los tres. Y como siempre le digo, tiene que estar muy bien para uno de nosotros. Que Dios siempre la cuide. Y gracias por ser tan alegre, tan linda. Tan botar esa linda chispa que nos manda y nos da muchas energías, aunque estamos a veces mal como para el peso. Pero bueno, la 3, por favor. Muchas gracias y muchas bendiciones para todos y también para los cumpleañeros. Disculpen por no felicitarlos. Felicidades a los cumpleañeros de toda esta semana. Muchas bendiciones para todos y para las guaguitas.
0: Muy bien, mamá Sol.
5: La quiero mucho, ya sabes, la quiero mucho.
0: Yo la quiero mucho más, nuestra querida Mamá Sol. Buen día, mi cuasi tocaya, te habla Zoraida Pérez Clavijo, apoyo la 1, un abrazo. Mi chula Zoraita dice que todos tengan un excelente y bendecido día. ¡Ay, tan bonito el Pato Donald con sus corazones! Que tengan un buen día, dice. Gracias, cuasi tocaya. Buen día, Zoraita, por favor, la opción 1. Gracias a este lindo tema y que todos tengan un maravilloso miércoles. Muy bien. Everybody, mensaje de voz.
6: Vera Soraya, muy buenos días. Muy buenos días a la familia del tren. En este día, desearles un excelente miércoles. Mi apoyo es a la opción número 3 de su amigo Chris Cross. Saludos a todos ustedes.
0: Querido Chris Cross, un abrazote grande, grande. ¿Tenemos mensaje de voz?
7: Buen día, Soraita. Hoy día vamos a estar con shorts, con bikini, con, no sé, todo lo que agarrar calor hasta donde se pueda. Voto por la 3. Feliz día a todos los del tren. Esa es la voz. Esa eres tú. Eres un sol, eres todo, todo, todo lo más alegre del mundo. Esa es la Soraya. Besos y abrazos, Lifa.
0: Lifita querida, un abrazo grande para ti. Hola Sorayita, ¿cómo estás? Dice aquí, desperté temprano para escribirte. Abrazos y besos de parte de Micaela Valdés. Micaela, un abrazo enorme para ti. Buenos días, Soraita. Dirijo la opción número 3. Saludos de Cintia Agno. Gracias, Cintia. Mensaje de voz.
8: Hola, Soraita. Aquí te habla de la panadería en latas. Ya, voto por la 2.
0: En latas. Me encanta. Muy feliz miércoles a toditos. Mi voto por Miguel Mateus. Atentamente, la APA. Muy bien, querida APA. Hola, Soraita. Linda mañana para todos. Linda mañana para todos. Te saluda Daniela. Saludos a Anita y a Liliana en el trabajo. La opción número 3. Muy bien, querida Dani. Un abrazo. Querida Soraya, buen día. Mi voto por la número 3. Me gusta mucho los chistecitos del Alvarex y los versos de Ivette. Dice, si tienen alguna cuenta de TikTok o Facebook para seguirlo.

prepárense para la fiesta de la radio en noviembre. Por favor, prepárense. ¡Nos vamos! Con Miguel Mateus y Llámame si me necesitas. ¡Chao!

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1: Amigos de todo el país, muy buenos días. Estamos comenzando una nueva jornada. Estamos en miércoles 7 de octubre del año 2026. El espacio de Soraya Delfín, el tren de las 7, realmente nos pone en otra ruta, nos sube al tren y nos lleve a donde nosotros consideremos importante, nos acompaña a nuestras actividades. Un buen espacio de buena música, buenos mensajes, y ahí estamos, todos conectados con el tren de las 7.

0: No queremos alejarnos de la actividad informativa en nuestro país. Hay mucho de qué hablar. Ayer se ha llevado adelante este juicio en contra del general Zúñiga. Alzamiento armado, golpe de Estado, declaró Johnny Aguilera, hombre fuerte del anterior gobierno de Luis Arce, viceministro, excomandante de la policía, pero también estuvo el presidente Luis Arce a decir del abogado de Zúñiga, dicen ellos no recordar absolutamente nada. Aguilera dijo nunca hubo golpe de Estado, pero sí grupos armados, dependientes del ejército, a orden de Zúñiga ingresaron a Plaza Murillo. El presidente Arce, reiteramos a decir del abogado de Zúñiga, dice, Arce pareciera que recibió un golpe con un ladrillo en la cabeza porque no recuerda absolutamente nada. ¿Se pueden armar este tipo de cosas en nuestro país con un objetivo estrictamente político? Nos hemos comunicado con el doctor Waldo Albarracín, quien fue presidente de la Asamblea Permanente de Derechos Humanos, fue exdefensor del pueblo, muy comprometido con esta tarea, con esta actividad. Y es importante conocer su criterio, doctor Albarracín, sobre lo que vive nuestro país. De pronto se acusa, se encarcela a personas, se da el mensaje de que hubo un golpe de Estado, pero al final resulta que nadie recuerda lo que ocurrió ese nefasto día para la historia de nuestro país. Doctor Albarracín, gusto verlo y saludarlo. Buen día.
1: Buenos días, Raúl. Un saludo fraterno para ti y a través tuyo a la audiencia del programa.
0: Doctor Albarracín, ¿qué podemos decir sobre el desarrollo de este proceso que lanza una serie de acciones que llama la atención de la población, de propios y extraños? ¿Se armó este accionar que lo dijo en su momento el general Zúñiga, que no lo exime de su responsabilidad también en estos acontecimientos? ¿Se ha coordinado un falso golpe de Estado? Ahora las autoridades dicen no recordar absolutamente nada.
1: Bueno, no tiene por qué extrañarnos la actitud del señor Luis Arce Catacora. Él, durante el ejercicio de su mandato, ha incurrido en muchos exabruptos, atropellos a los derechos humanos, y muchas veces para salvarse de los problemas generados por ellos mismos, terminan buscando chivos expiatorios. Antes de tocar este tema, es bueno así rápidamente mencionar el caso del Banco Unión, por ejemplo. Hechos de corrupción fatales, donde estaba involucrado el gobierno, porque no nos olvidemos que el Banco Unión es un ente financiero dependiente del Estado, del gobierno específicamente. Y ahí ya se, acuérdense del caso tan escandaloso de Pari, ¿no es cierto? Pero claro, ¿quiénes fueron detenidos, accionados? Personas con escaso peso político, indefensos prácticamente, cuando este hecho de corrupción más bien vinculaba en grandes dimensiones a personas del gobierno y específicamente el propio presidente. Pero como estaban en el poder, como controlaban la decisión de fiscales, la decisión de jueces, terminaron, reitero, buscando chivos expiatorios, personas de poca influencia, indefensos, para que sobre ellos recaigan las responsabilidades de orden penal. Y él ha quedado absolutamente limpio. Ese es también el tipo de justicia que tenemos en Bolivia, que siempre maneja ese en sus efectos, ¿no? Se materializa ese refrán de que de la ley del embudo, angosta para unos, ancha para otros. Entonces, si hay este antecedente y otros, donde los que están vinculados específicamente al gobierno o a la organización política que ejerce poder dentro del gobierno, siempre van a ser salvados. No tiene por qué extrañarnos que la señora Achacollo esté libre después de semejantes robos y otros y otra gente vinculada al poder, ¿no es cierto? El propio ministro, ex ministro de gobierno, que no está hasta ahora detenido, me refiero al señor del Castillo, es otra de las pruebas contundentes de que en este país hay que ser poderoso para no estar preso, lo que yo en algún artículo califiqué como los delincuentes de cuello blanco. Con ese antecedente, en el caso concreto que estamos hablando, es importante hacer notar que el señor Zúñiga no hubiese accionado nada si no hubiese contado con el aval y la planificación previa del gobierno. ¿Cuál era la razón política? El gobierno estaba siendo, y especialmente la figura del presidente, estaba muy por debajo en cuanto a los porcentajes de aprobación ciudadana. Le estaba yendo muy mal. Y entonces él necesitaba una estrategia de esta naturaleza para simular un golpe de Estado y que posteriormente aparezcan las masas, entre comillas esas masas, porque eran funcionarios públicos que estaban instruidos para ir a la plaza a vitorear al señor Arce Catacora. Todo eso estaba planificado por él mismo, obviamente en coordinación con la cúpula militar y fundamentalmente con el señor Zúñiga. Lo que pasa es que el peso del problema finalmente terminó focalizando la responsabilidad en Zúñiga y otras personas, y claro, el señor Arce Catacora quería aparecer como héroe. No le dio resultado esa es su estrategia, eso es evidente, pero terminó promoviendo el encarcelamiento incluso de activistas de derechos humanos, de gente de su confianza, como es el caso del señor Zúñiga, de algunos ciudadanos que no tenían nada que ver con el problema, pero igual fueron involucrados como el señor Aníbal Aguilar, etcétera. Entonces, no tiene por qué extrañarnos, emergente de estas actitudes abusivas, atropelladoras, ¿no? De mala fe, que ahora ya, como ya no está en el poder, no le queda otra que fingir una amnesia absoluta para decir qué pasó, nunca he hecho nada, etcétera. O sea, no debe extrañarnos porque esa ha sido su forma de actuar. Cuando era ministro de Economía, y cuando su condición de presidente, en ambos casos ha actuado pues con extrema deslealtad incluso a la gente que actuó con él. Y es más, una de las razones por las que se ha producido lo que hoy es la división y casi destrucción del instrumento político llamado Movimiento al Socialismo son este tipo de actitudes. Claro, dos egos se han chocado, el ego de Evo Morales y el ego de Arce Catacora. Cada uno de ellos quería ser el más poderoso antes que el otro. Evo Morales sabía que lo ha catapultado como candidato a la presidencia, llegó a la presidencia, pero Evo Morales sí quería seguir siendo el presidente desde atrás. Y eso no le permitió el señor Arce Catacora, porque llegando al poder, claro, se sobredimensionaron su ego, y en esa lógica el MAS se dividió entre arcistas y masistas. No fue un tema de discusión ideológica, nada de ello. Entonces, en ese contexto hay que analizar el problema, por eso, reitero, no tiene por qué extrañarnos la conducta del señor Arce en sentido de negar todo como si no hubiese pasado nada, cuando fue el promotor de ese intento de golpe, reitero, con la intención de que fracasara ese supuesto golpe y la gente vaya a la Plaza Murillo a recuperar a su líder, a vitorear, y él recupere una imagen que de repente la tenía algo cuando en los primeros días de gobierno. Ese es el tema de fondo, pero obviamente es muy difícil esas cosas demostrar, pero son parte de la realidad boliviana.
0: Ahora hay un elemento importante, la justicia. Todo lo ocurrido el 26 de junio de 2024 pasa al Poder Judicial. Órdenes de aprehensión, recordamos al doctor Jorge Balda, Paul Coca y otros personajes que mostraban cierta oposición, cuestionamientos al gobierno de ese momento del presidente Luis Arce. La justicia se presta a esas aprehensiones, a esas detenciones. Jorge Balda nos contaba en ese momento la historia de cómo fue aprehendido, traído a la ciudad de La Paz, llevado a las oficinas de la Fuerza Especial de Lucha contra el Crimen, y ahí lo aguardaba Johnny Aguilera para aproximarse y decirle: inculpate, te vamos a retornar a Santa Cruz, pero es sencillo, podemos colaborarte en el camino. Donde el doctor Balda nos dijo en este medio de comunicación, se abstuvo de ingresar en esos escenarios, lo denunció de manera pública. Ahora, esa justicia que está siendo cuestionada ahora en el Ministerio Público y otros, ¿en qué momento esos fiscales, esos jueces que se prestaron al favor político deben también responder. ¿Será solamente la responsabilidad de nivel político? ¿Habrá también otros escenarios? Porque, como decía el doctor Eduardo León ayer, decía, nadie recuerda nada. Es más, Johnny Aguilera dice que nunca detuvo a nadie, nunca aprendió a nadie, cuando hay un video que circuló permanentemente en las redes sociales y lo volvimos a publicar en nuestras plataformas, donde Johnny Aguilera, es más, a empujones lo lleva al general Zúñiga cuando ya empezó a revelar que se reunió con el presidente y que fue justamente una solicitud del presidente Luis Arce en ese momento. ¿Qué rol tiene la justicia? ¿Cómo se somete al nivel político, doctor Albarracín?
1: Claro, estamos frente a varios males. Uno de los males es nuestra sociedad política, y que alcanzó su mayor dimensión en cuanto a perversidad, corrupción, manipulación política en los gobiernos del MAS. Eso no lo vamos a descubrir hoy día. Pero podría encontrarse frenos, porque en un sistema democrático de veras, tiene que funcionar lo que se llama el sistema de frenos y contrafrenos. Que si hubiera en Bolivia un equilibrio de poderes, una verdadera independencia del Ministerio Público, del órgano judicial, de repente estas perversidades y hechos de corrupción y manipulación política podrían tener un freno. Pero ¿cuál es el problema, estimado Raúl? Lamentablemente, y esto no solo hay que culparle al MAS, también hay que culparle a los anteriores gobiernos. En el MNES, en el MIR, en ADN, en fin, y después en el MAR, peor todavía, en el MAS, mejor dicho, es que han utilizado el órgano judicial y el Ministerio Público para sus objetivos netamente políticos. Pero no sería problema si ellos quisieran utilizar y los jueces y fiscales actuaran con ética profesional y no permitieran eso. Pero ese no es el caso. Que yo recuerdo desde cuando era estudiante de Derecho, ya peleábamos por una justicia transparente, muchos abogados de esa época, para ser fiscales, jueces, vocales de corte y hasta magistrados de la Corte Suprema, lo que hacían es vincularse políticamente, no por convicción ni convencimiento ideológico, simplemente por oportunismo. Se vinculaban, si el MNR estaba en el gobierno, los abogados se volvían MNRistas. Luego se volvieron miristas, muchos de ellos. Después se volvieron adenistas. Y luego, con el tiempo, como por obra de magia, todos esos abogados sinvergüenzas se han vuelto masistas, revolucionarios, de izquierda. No, en realidad no era una motivación ideológica, no era su conciencia. Lo que pasa es que entendieron que ya con el MAS en el poder, para lograr acceder a estos cargos, reitero, fiscal de materia, fiscal departamental, fiscal general, juez instructor, juez cautelar, vocal de la corte, de las cortes departamentales de justicia, magistrado de la Suprema, incluso magistrados del Tribunal Constitucional, sabemos que el canal exclusivo para llegar a esos lugares es el escenario político. Entonces se politizaron de manera oportunista. ¿Por qué hago mención a esto? Porque justamente en este caso y en otros estamos viendo que los fiscales y los jueces no tienen personalidad. Miran con los ojos de los políticos, de los gobernantes, escuchan con las orejas de un ministro de gobierno, etc. De modo que de un telefonazo les dicen cómo tienen que fallar. Yo he comprobado en N oportunidades, donde incluso cuando esas veces no se llamaba acción de libertad, se llamaba habeas corpus ante detenciones indebidas, nos escuchaban, argumentábamos muy bien, y el Ministerio de Gobierno de entonces no se defendía jamás, o lo hacía pésimo, pero los vocales ante quien hemos acudido para un amparo constitucional o un habeas corpus o acción de libertad, abrían su cajón y ya sacaban el fallo redactado de manera cínica y lo leían. O sea, ya sabían lo que tenían que fallar. Esto también pasa hoy día, para que veas que no hemos evolucionado, sino más bien hemos retrocedido. Había la esperanza en su momento cuando el señor Morales en el 96 llegó al gobierno que de repente esto podría cambiar. Nada en absoluto. Se profundizó la utilización delictiva de jueces y fiscales para sus objetivos políticos. Y con el actual gobierno también está pasando lo mismo. Entonces, ¿quién? Hay un pueblo tan indefenso, hay una sociedad civil tan indefensa que se ve ante esta situación donde no encuentras justicia. Ese palacio de justicia es el palacio de la injusticia y de la corrupción y del soborno y del cohecho. Y donde mis colegas, muchos, no puedo dar un concepto absoluto, pero lamentablemente muchos se prestan a eso. Y grave, lo he dicho creo que en una anterior entrevista contigo, me preocupa la complicidad, el silencio cómplice más bien, por ejemplo, de las facultades de derecho, de los colegios de abogados que deberían ser los primeros en llamar la atención de esto. Para nada, son celestinos de esta realidad tan dura que estamos viviendo.
0: ¿Este es el momento, considera usted así, con este nuevo fiscal interino, con el alejamiento de Roger Mariaca, con el curso de las investigaciones, de tomar principal interés? ¿Y cómo se puede evitar, doctor Albarracín, de pronto cambiar solo nombres? Porque hay a título de somos fiscales institucionalizados o somos jueces que estamos muchos años, no pueden tocarme pese a tener procesos de por prevaricato, denuncias ante varias instancias. ¿De qué manera se da un cambio real de administradores de justicia? Lo que decíamos siempre, doctor Albarracín, no generalizamos, hay buenos elementos en el Ministerio Público y, aunque sean mínimos, en los juzgados también y en otras instancias. Pero ¿de qué manera realmente se puede trabajar, como dice el fiscal general interino, el señor Urioste, que los fiscales tengan la gentileza de poner sus cargos a disposición, que va a barrer todo el tema de la corrupción? ¿Será un momento importante?
1: Bueno, no hay que perder las oportunidades. En determinadas coyunturas se presentan oportunidades donde podríamos hacer historia. Entonces, lo primero que tendría que hacer el actual fiscal general, no solo decir que es independiente, sino ser independiente. O sea, que no le dicten las normas ni las decisiones desde el Palacio de Gobierno. Que el señor Cerimedo siga en la cárcel. Mucho cuidado, porque se dice que la salida del anterior fiscal es para salvar a Cerimedo. Ojalá que no. No es cierto, no puedo dar juicios de valor absolutos porque no tengo las pruebas, pero un hecho real, concreto, es ya de clamor ciudadano, es que ese señor Cerimedo debe nomás estar ahí porque las pruebas contra él son contundentes. Podríamos decir, hay el cuerpo del delito, desde el intento de asesinato de una dama y los hechos de corrupción. Bien, entonces, una prueba es de que si este señor sigue detenido y con miras a una subsecuente sanción, es una prueba de que la fiscalía está actuando. Pero no solo la fiscalía, porque el fiscal no es el que dicta sentencia, es el juez. Entonces, por eso es importante que se actúe de esa forma. Pero por otro lado, hay también otros casos que deben ser resueltos y por ello. Yo quiero tomarle la palabra al señor fiscal general, por más interino que sea, es fiscal en este momento. Es bueno que esté preso el anterior fiscal porque es un delincuente, ¿no? Me refiero al señor Mariaca y sus adláteres, ¿no? Todos esos que estaban con él delinquiendo, algunos ya están presos, me parece un hecho positivo. Pero ojo, no solo actuemos porque los gringos nos los dicen o porque nos saque una lista de personas que les han quitado la visa. No esperemos que de afuera nos digan para limpiar la casa. ¿Qué mejor si esto sale como una iniciativa de las propias instancias nacionales? ¿No es verdad? En ese sentido, me parece que el pedirle la renuncia a los fiscales es un paso positivo. ¿Cómo responderán los otros, no? Porque como para ellos su sueldo es pues no es ni el 5% su sueldo, porque su verdadero ingreso está en la extorsión al mundo litigante, a las víctimas de un delito e incluso a los victimarios. De los dos lados sacan plata. Y claro, ese es su verdadera fuente de enriquecimiento ilícito. Su sueldo para ellos es un porcentaje mínimo. Entonces, ¿de qué se trata? De que se vayan. Y en Bolivia, Raúl, hay en los 9 departamentos abogados probos. Lo que pasa es que a los políticos no les conviene tener abogados probos ni en la fiscalía, ni en el sistema judicial, ni en el Tribunal Constitucional, ni en ningún lado. ¿Por qué? Porque un abogado honesto, probo, capaz, no se va a dejar amedrentar, no se va a dejar comprar. El abogado probo no es sobornable, no es comprable, no es amedrentable, no es amenazable. Es un justiciero, es un apóstol de derecho. No les conviene a los políticos, y te lo repito, A los políticos no les conviene tener abogados honestos, probos, tanto en la fiscalía como en el órgano judicial. O sea, no reúnen los requisitos. En este país ser honesto es más bien un antecedente negativo. Hay que ser mafias para que te pongan en esos cargos. ¿Por qué? Porque te tienen que utilizar, como ha utilizado el señor Arce Catacora, a fiscales y jueces para encubrir su autogolpe. ¿No es cierto? Eso es lo que ha pasado. Ojalá en esta coyuntura que se nos presenta, le tomemos la palabra al fiscal, no tengo el gusto de conocerlo, pero tomémosle la palabra. Si realmente quiere iniciar un proceso de saneamiento llano del órgano judicial, va a tener no solo el respaldo de la ciudadanía, sino también del foro de abogados honestos.
0: Efectivamente. Doctor Waldo Brasín, como siempre, le agradecemos por su tiempo. Le enviamos un abrazo. Que tenga un feliz resto de jornada. Muy buen día.
1: Buen día, gracias, un abrazo.
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1: Seguimos con la información y como se conoció oficialmente, quien fuera ministro de la Presidencia y también fue designado como embajador de Bolivia ante la Organización de los Estados Americanos, la OEA, José Luis Lupo ha renunciado. Ha argumentado una nota oficial enviada al presidente Rodrigo Paz, fechada ayer. Lupo comunicó su decisión irrevocable de declinar este puesto diplomático. Argumentó entre algunas de las partes sobresalientes una profunda reflexión, dice, que actualmente no están dadas las condiciones para asumir esta misión. También explicó que el panorama del país cambió radicalmente desde que aceptó la nominación original en el mes de agosto. El exministro enfatizó textualmente que no sería honesto de mi parte, dice, actuar como si nada hubiera ocurrido durante estos últimos meses. Nos hemos comunicado con Julio Alvarado para conocer su punto de vista. Él maneja los temas internacionales, es docente universitario, fue representante de nuestro país en Argentina, para que pueda hacernos una lectura respecto a esta decisión de Lupo, si bien es personal, pero ¿qué repercusión política genera en el país, en el actual gobierno? Señor Julio Alvarado, gusto verlo y saludarlo. Buen día.
2: Muy buenos días, Raúl. Muchas gracias por la entrevista. Bueno, es una situación que lamentablemente sigue afectando a la imagen del país. Sigue afectando a la imagen del país porque el gobierno, después de 10 meses, ha nombrado solamente a 3 representantes en el exterior, al señor Camacho en Paraguay, a un nuevo cónsul general en Chile y al señor Lupo ante la OEA. Y el señor Lupo ahora señala que no va a asumir ese cargo. Entonces estamos dando una imagen a la comunidad internacional de que la política exterior en Bolivia es realmente un caos. Después de 10 meses no tenemos representantes en 4 o en 3 de nuestros vecinos y no tenemos representantes diplomáticos en las 5 potencias mundiales, que es lo mínimo que debe tener un país, de embajadores con sus vecinos y embajadores con las 5 potencias mundiales. Y eso nosotros no lo tenemos después de 10 meses. Por lo tanto, esta es una señal que demuestra que en el gobierno de Rodrigo Paz el tema de la política exterior no está siendo manejada seriamente, pensando en los intereses nacionales.
1: Ahora, se ha mencionado en muchos momentos y ha sido muy comentada la renuncia cuando José Luis Lupo se alejaba del Ministerio de la Presidencia. Se comentó una serie de imprecisiones, se habló de corrupción y otros aspectos. ¿Qué ocurre internamente en el gobierno del presidente Rodrigo Paz? Hay muchos escándalos, el tema Cerimedo, el tema corrupción, que no se está autoevaluando el actual gobierno. ¿Es por esto que se están generando estas reacciones, estas repercusiones, decisiones políticas, señor Alvarado?
2: Sí, aquí lamentablemente el caso Cerimedo tiene mucho que ver. Tiene mucho que ver en este contexto. Él se presentaba como una persona que tiene muy buenas relaciones en Washington, en Brasilia, en Buenos Aires, y por lo tanto no se necesitaba representación diplomática, no se necesitaba de profesionales diplomáticos, ¿no? Y que él podía administrar eso. E internamente en el gobierno, él era quien llevaba, de acuerdo a lo que todos conocemos hasta el momento por las notas de prensa, él era el que tomaba decisiones en muchos casos. Entonces, naturalmente, esto ha generado tensión dentro del gobierno y uno de los afectados ha sido el señor Lupo, que primero renunció a al Ministerio de la Presidencia y ahora renuncia a ser embajador ante la OEA. Entonces, esta situación nos está demostrando que internamente el gobierno de Rodrigo Paz tiene que hacer muchos ajustes de personal y naturalmente en su orientación de política. Y por eso tenemos estos vaivenes, estas contradicciones que dañan la imagen del país.
1: Ahora, ¿este será uno de los elementos? Es decir, Cerimedo representa directamente al presidente en organismos internacionales, en gobiernos de otros países, representa al país, no hay necesidad de cancillerías, de embajadas, de otra representación diplomática de Bolivia en el mundo. Hasta el momento, señor Julio Alvarado, lo hemos conversado alguna vez, ¿cuál será el motivo para no tener el nombramiento de embajadores o tener representantes en otros países en esa lógica que ha manifestado el presidente? Bolivia al mundo, el mundo para Bolivia. ¿Coincide con estas acciones de las representaciones diplomáticas de Bolivia en el exterior?
2: No, no, esto va, aquí hay una contradicción profunda entre las declaraciones del presidente Rodrigo Paz Pereira y la política exterior. Bolivia al mundo y el mundo a Bolivia, no podemos llevar a cabo esto solamente con la interacción del presidente en Washington, en Chile y en otros foros. Alguien tiene que hacer el seguimiento. Todo lo que acuerda el presidente en cualquier otro país, en su último viaje a los Estados Unidos, en su viaje a Panamá, en su viaje a Chile, tiene que haber personal diplomático que haga el seguimiento en esos países. Porque yo me pregunto, todo lo que ha hablado en Panamá o en Washington en las últimas semanas, ¿quién está haciendo seguimiento si nuestra embajada en Washington prácticamente está vacía? Entonces, esta no es una política exterior seria, esta es una política exterior del caos. ¿Y por qué digo del caos? Le voy a dar otro ejemplo. Supuestamente Bolivia está dentro del escudo de las Américas. Pues bien, el día de ayer hubo una votación en el Consejo, en la Comisión de Derechos Humanos de las Naciones Unidas. Y en esa comisión se votó si permanecía un grupo de seguimiento a la violación de los derechos humanos en Venezuela y si podía continuar por más años para determinar cuáles son esas violaciones. Y Bolivia se abstuvo. O sea, en vez de apoyar, si somos un nuevo gobierno que quiere insertarse en el mundo, en el marco democrático, tenemos que salir a defender a los derechos humanos en cualquier foro y no podemos abstenernos. Entonces, por un lado, estamos en el escudo de las Américas, por otro lado, no queremos condenar a Venezuela por la violación de los derechos humanos y seguimos apoyando a un gobierno del movimiento del socialismo del siglo XXI. Entonces, eso no es lógico, esa es contradicción y nos está mostrando que la política exterior del país no está en buenas manos.
1: ¿Qué acciones debieran efectuarse desde el gobierno en esa perspectiva? Del discurso vaya acompañado de hechos, señor Alvarado.
2: Bueno, lo primero, el presidente debería rodearse de diplomáticos profesionales de muy alto nivel que los tenemos en Bolivia. Tenemos nosotros un selecto grupo, por ejemplo, de ex cancilleres. El presidente debería convertirlos en sus asesores. Ahora, si la cancillería fuese una cancillería que está estructurada pensando en los intereses nacionales, debería convocar al consejo consultivo. ¿Cuál es el consejo consultivo de la cancillería? Es el foro donde se reúnen con todos los ex cancilleres. ¿Por qué? Porque los ex cancilleres pueden asesorar con la experiencia que han pasado, con los éxitos que han tenido y con sus fracasos también, Pero no hay nada de eso. Aquí la política exterior se está manejando con una o dos personas y eso no es serio y eso va en contra de los intereses nacionales.
1: Ahora, en cuanto a compromisos internacionales de lucha contra el narcotráfico, por ejemplo, este tema del escudo de las Américas, el tema de la justicia, ¿van de la mano con los créditos? Se habló sobre los condicionamientos del Fondo Monetario Internacional. ¿Estos cambios son obligados los que se están efectuando en territorio boliviano o más bien responden a un plan del gobierno del presidente Rodrigo Paz? ¿Qué lectura podemos efectuar en estos aspectos, alejándonos del tinte político que mucha gente lo ha manifestado? Pero siendo usted, seguramente nos marcará algunos elementos de lo que está ocurriendo en nuestro país.
2: A ver, veamos los hechos cronológicos para comprender esta situación. El día lunes de la semana pasada sale el comunicado de los Estados Unidos señalando que se les va a quitar visa a altas autoridades de Bolivia, al fiscal general, del órgano judicial, a dos altas autoridades del gobierno de Rodrigo Paz, el que fue presidente de la aduana, el que fue zar antidroga, y a un ex ministro de Luis Arce Catacora. Eso salió el lunes. Y el martes en la noche ya el gobierno comienza a ejecutar la detención de Mariaca, etcétera, etcétera. O sea, hay una relación directa. Si no salía ese comunicado de los Estados Unidos, me pregunto, ¿hubiera actuado el gobierno de Rodrigo Paz Pereira contra el fiscal general de esa forma? ¿Sí o no? Y para mí, la consecuencia es casi inmediata, menos de 48 horas, y el gobierno de Bolivia ya estaba actuando. Y ojo, días antes estuvo el presidente en los Estados Unidos y tuvo reuniones allá con altos funcionarios del gobierno del presidente Trump. Y el presidente Trump es claro en su política y es uno de los presidentes que no oculta lo que va a hacer. Y él ha señalado que ahora quiere concentrarse bastante en América Latina, que los anteriores gobiernos la habían descuidado y quiere que en América Latina no existan estas, lo que él denomina, estas bandas narcoterroristas. Entonces, su posición es clara y está llevando a cabo esa política. En algunos casos violando el derecho internacional, otros no, pero él es consecuente con esa política y por lo tanto la repercusión en Bolivia es directa desde mi punto de vista.
1: Ahora, ¿el gobierno boliviano debe acompañar estas decisiones? Se conoce también que se ha coordinado con algunas esferas, pero el gobierno boliviano, por ejemplo, ¿tendrá dentro de sus planes detener a Evo Morales, generar cambios en la justicia desde la Asamblea Legislativa Plurinacional, el tema de la modificación a la constitución política del Estado? ¿Estará dentro de los planes del actual gobierno, señor Alvarado?
2: Mire, aquí no solo es el problema del gobierno de Rodrigo Paz Pereira, sino también un problema en la Asamblea Legislativa Plurinacional. Vuelvo yo al lunes de la semana pasada. Hasta el lunes de la semana pasada, la Asamblea Legislativa Plurinacional estaba tranquila, estaban durmiendo en sus laureles. Lo único que hicieron fueron dos cosas: modificar esa ley, la ley COPA, respecto al estado de excepción, y se presentaron dos propuestas para modificar la constitución política del estado. Eso fue lo único que hicieron, nada más. No hubo acciones, por ejemplo, contra los autoprorrogados. No hubo una iniciativa de iniciar un juicio de responsabilidades al expresidente Evo Morales, al expresidente Luis Arce Catacora. No, nadie se preocupó de esos temas. Más bien se preocuparon de recibir tablets y de recibir celulares, etcétera. O sea, no estaban trabajando seriamente. Pero sale el comunicado e inmediatamente todos se ponen a trabajar muy eficientemente. O sea, no hay que ser muy inteligente para ver esta repercusión del comunicado de los Estados Unidos y cómo reacciona el gobierno de Bolivia, cómo reacciona la Asamblea Legislativa Plurinacional.
1: Hay que estar atentos, doctor Alvarado, respecto a lo que vaya a ocurrir en nuestro país en varios escenarios. Para ir cerrando esta comunicación, ¿qué opina usted sobre lo que está ocurriendo con el fiscal general del Estado, el curso de las investigaciones? ¿Realmente se podrá transparentar la justicia? ¿Es un momento importante? ¿Cuál es el rol de la Comisión de Fiscales? ¿Debe investigarse no solamente a Mariaca, debe investigarse en otras instancias, la policía, el nivel político? Esto de que se dan a la fuga, se los está buscando, pareciera ya una historia de nunca acabar. ¿Realmente los responsables, quienes protegieron al narcotráfico desde el nivel político, la policía y la fiscalía, recibirán una sanción? ¿Se podrá considerar este aspecto, señor Alvarado?
2: Bueno, yo parto de una premisa. Todo lo que está sucediendo ahora es una confirmación de que Bolivia se convirtió en un narcoestado. ¿Por qué narcoestado? Porque el narcotráfico, como ahora estamos viendo, pero ya habían denuncias desde hace mucho tiempo, y ustedes los periodistas han hecho un buen trabajo en ese tema, cómo el narcotráfico tenía una fuerte incidencia en el Ministerio Público, en la justicia ordinaria, en el gobierno, en la Asamblea Legislativa Plurinacional. El único órgano que se salvaba y que no ha habido denuncias de influencia del narcotráfico hasta el momento fue el Tribunal Supremo Electoral. Pero todos los otros organismos, policía, Fuerzas Armadas, gobierno, ahí están las denuncias que se han hecho en el pasado. Por lo tanto, y aquí nadie combatía el narcotráfico. Ya hay información de cómo los hijos del Chapo Guzmán estuvieron en Santa Cruz. Bueno, hay una cantidad de información, lo que nos demuestra que Bolivia se convirtió en un narcoestado. Y por eso operaban libremente desde el Ministerio Público. Y no solo con Mariaca, ya anteriormente con el ex fiscal general Lanchipa, con el ex fiscal general Guerrero, todos ellos fueron componentes de esta trama del narcotráfico de incrustarse en el gobierno, y por eso la fiscalía no llevaba a cabo un trabajo eficiente y el narcotráfico gozaba y goza de muy buena salud en Bolivia.
1: Es un reto importante, no solamente para los administradores de justicia, sino también para la Asamblea Legislativa Plurinacional, en la medida de efectuar una tarea, un trabajo de preselección. ¿Considera usted que hay mucha gente que podrá tener la posibilidad de ser electo fiscal general? Porque en muchas convocatorias, señor Alvarado, la gente no se presenta, porque dicen, ya tienen a su candidato, ¿para qué nos vamos a presentar? Vamos a erogar gastos, expectativa y otros, cuando ya sabemos quién va a ser elegido, en este caso el nuevo fiscal o el otro. Pero ¿en qué medida un cambio podría generarse desde la Asamblea Legislativa Plurinacional?
2: No, ese es el gran reto que tiene ahora la Asamblea Legislativa. Y usted tiene toda la razón. En el pasado hay abogados probos, muy profesionales, muy capacitados, pero que no se presentaban porque el movimiento al socialismo escogía a los magistrados, escogía al fiscal general. Ahora es la oportunidad, y gracias a la presión de los Estados Unidos podemos tener un fiscal que no esté relacionado con las mafias del narcotráfico, ¿no? Porque la imagen del país está por los suelos, por los suelos. Nuevamente, hace pocos días ha salido la noticia de aquel ministro del Paraguay que denunció que Marcet estaba en Bolivia. En Paraguay sabían que Marcet estaba en Bolivia, lo denuncian públicamente y aquí no se hace nada. O sea, realmente Bolivia en este momento está viviendo algo muy difícil, muy crítico ante la comunidad internacional. Nuestra imagen está por los suelos por todos estos hechos. ¿Cómo puede ser que el narcotráfico esté metido en todos los órganos del Estado, con excepción hasta el momento del Tribunal Supremo Electoral?
1: Doctor Julio Alvarado, gracias como siempre por su tiempo. Le enviamos un abrazo, feliz resto de jornada. Buen día.
2: Gracias igualmente a ustedes, Raúl. Muy gentiles. Hasta pronto.

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2: Esta canción fue escrita por Curtis Hudson y Lisa Stevens, quienes eran miembros de Pure Energy, un grupo dance pop de East Orange en New Jersey. A Stevens se le

0: Madonna y Holiday, en el tiempo en el que era la pareja de Jelly Bean Benítez.
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10 de la mañana, 7 minutos, una aeronave de prácticas de vuelo ha sufrido un accidente en Tarija, ha dejado como saldo 3 heridos. Es una información de último momento, es una noticia en desarrollo. Una avioneta sufrió un accidente esta mañana en el interior del aeropuerto de Tarija y sus ocupantes sobrevivieron al hecho. La policía ha confirmado que en el interior de la avioneta iban 3 personas y que todas resultaron heridas. Se trata de una aeronave de prácticas de vuelo. Es una noticia en desarrollo.

Sobre los allanamientos que se han registrado en las últimas horas a viviendas del exfiscal general del Estado, Roger Mariaca, según un reporte oficial de la policía, señala que durante un allanamiento en la casa del exfiscal general Roger Mariaca, en un condominio en la zona norte de la capital cruceña, se encontró una caja fuerte que estaba vacía. Ayer en las redes, Ricardo, amigos de la radio, empezó a circular mucha información, que se habían encontrado 2,5 millones de dólares, que había una gran cantidad de recursos y una serie de especulaciones. Pero este es un informe oficial de parte de la policía. La caja fuerte estaba vacía. Seguramente usted tendrá ahí algún comentario por la experiencia que tenemos en varios hechos. Pero bueno, en el operativo se halló una cantidad de dinero en dólares y en bolivianos escondidos en cajas de zapatos. Alguien me comenta y me escribe, me dice, ¿no serán las mismas cajas fuertes de Marcet que encontraron también vacías? Luego se supo que habían relojes de un alto costo económico. Pero bueno, en su momento seguramente tendrá que informarse respecto a lo que está ocurriendo con estos allanamientos. Por ahora, la información oficial es que esta caja fuerte en el domicilio del exfiscal general Roger Mariaca estaba vacía. Ese es el informe oficial. Bueno, ¿qué pasa en este operativo? Han encontrado una cantidad considerable de dinero en dólares y en bolivianos, como decíamos. ¿Dónde estaban escondidos? En sus zapatos. En los zapatos de Roger Mariaca. El dinero en dólares que estaba escondido en este lugar. La información oficial señala que el allanamiento se ejecutó en presencia de agentes de la Fuerza Especial de Lucha contra el Narcotráfico, fiscales asignados al caso, así como notario de fe pública. El allanamiento se desarrolló desde las primeras horas de la mañana de ayer martes hasta pasado el mediodía. El reporte señala que inicialmente en un ambiente del inmueble se encontró una caja fuerte de color negro. Se creía que estaba con dinero, pero se procedió a la apertura en presencia de todas las autoridades y estaba vacía la caja fuerte de Roger Mariaca. El hecho se registró en un acta. Encontraron dólares en los zapatos de Mariaca, no encontraron ni una moneda en la caja fuerte del exfiscal general del Estado. Lo curioso es que los agentes, fiscales y notario detectaron dinero en efectivo en dólares y bolivianos de diferentes cortes que estaban escondidos en cajas de zapatos, así como esparcidos en modulares y cajones. Estas cajas fueron encontradas en diversos lugares del inmueble. Tras el conteo, se halló un total de 391.555 dólares en diferentes cortes. Asimismo, se logró hallar en fajos de bolivianos en diferentes cortes también, haciendo un total de 328.200 bolivianos. Según las informaciones que se han registrado, reiteramos, oficiales de parte de la policía, también se descubrió en el domicilio del exfiscal general Roger Mariaca un monitor CPU marca Apple y un vehículo marca Honda con placa de control 6298RZL. Todo lo que se encontró fue secuestrado por orden de los fiscales como evidencias dentro de las investigaciones. En la casa, los agentes descubrieron también expedientes originales en cajones con sellos de juzgados de la capital y de diversas materias como civil, penal y otros. Se informó que los allanamientos siguen en los inmuebles del exfiscal general del Estado, uno por el barrio Braniff y Avenida Santos Dumont,
así como en la avenida G77 y otros lugares. Roger Mariaca, el exfiscal de Santa Cruz, Alberto Ceballos, exfiscal departamental, fueron aprehendidos, recordemos, el pasado miércoles en el aeropuerto de Birubiru en Santa Cruz, cuando llegaban en un avión procedente de Sucre. La aprehensión de estas autoridades se ejecutó dos días después de que el Departamento de Estado de Estados Unidos emitiera un informe oficial retirándoles las visas con el argumento de tener vínculos con organizaciones criminales violentas dedicadas al tráfico internacional de drogas.

0: Paul, ¿cómo estás? Buen día.
1: Buen día, Ricardo.
0: Quería hacer una consultita.
1: A ver, dígame.
0: ¿Ya tienes su moneda de 3 bolivianos?
1: No, dice que no hay. Recuerda, dice, más falso que moneda de 3 pesos.
0: Exactamente, bueno, claro.
1: Ahí no hay.
0: No hay, Raúl. Digo esto porque, claro, mucha gente a veces cree esto de las redes sociales, lo que no apuntan, y bueno, cae redondita. Pero no,
1: busca,
0: hacemos oficial.
1: Busca la moneda, ¿no? Busca. Dice, no tiene moneda de 3 pesos.
0: Exacto, ¿no? Claro, han salido monedas conmemorativas, no sé
1: sí,
0: si recuerda.
1: Bueno, sí,
0: pero
1: sí,
0: claro,
1: sí.
0: Se ha oficializado eso a través de los caminos correspondientes, en ese caso del Banco Central, que anunció justamente esto. En el tema de los 3 bolivianos, de la moneda de 3 bolivianos, nunca vi nada. Pero bueno, lo cierto es que en TikTok no falta, ¿no? El travieso que hace meter la pata a algunos o hacen decir cosas que no son. Bueno, la moneda de 3 bolivianos, por si acaso, no existe oficialmente, y si usted ve una o le quieren dar una, es falsa. ¿Quién lo dice? El Banco Central de Bolivia. Incluso ha emitido un comunicado oficial, ¿no? Aclaró sobre esta situación y dice que no ha emitido ninguna moneda con ese valor, por lo que carece por completo del curso legal y no debe ser aceptada bajo ninguna circunstancia. Tome en cuenta eso. La supuesta aparición de estas piezas surgió a raíz de vídeos virales en las redes sociales, principalmente en TikTok. Y bueno, las autoridades han advertido que la fabricación, distribución o uso de este material monetario es falso. Y además constituye un delito penal. Se puede meter en serios problemas, ¿no? Si hay la acusación de por medio. Bueno, las monedas oficiales, la de 10 centavos, todavía existen, ¿no? Es chiquititas.
1: Las pequeñas,
0: pero
1: ¿no?
0: Ya no compra nada.
1: Entonces, es falso eso de los
0: eso
1: 3
0: es falso,
1: bolivianos.
0: Es falso. Totalmente. Por eso le digo, 10 centavos, 20 centavos, 50 centavos, 1 boliviano, 2 bolivianos y 5 bolivianos. Y pare de contar. Esas son las monedas oficiales, las de 3 bolivianos. Reiteramos, repetimos, no existen. Y si las ve, bótelas, denúncialas.
1: Entonces se aplica más falso que moneda de 3 pesos,
0: bolivianos.
1: ¿No? De 3 bolivianos.
0: Sí.
1: Hablando de falsedades, no sé si usted también ya hizo su inspección técnica vehicular. Pero hay que tener también cuidado. Bueno, como decía
0: sí,
1: Ricardo,
0: sí, sí.
1: La gente está ahí y lamentablemente está en las redes sociales. Tenga cuidado. No todo lo que le ofrecen es verídico. No todo lo que le informan es cierto. Acuda siempre por los conductos, por los canales autorizados. Bueno, la policía boliviana está alertando de manera oficial que portales web falsos creados para estafar a los usuarios están funcionando y que buscan reservar el lugar y la hora para la inspección técnica vehicular. Bueno, le dicen, ingrese acá, tenemos código QR, le reservamos la hora, efectúa su pago y ya tiene su espacio para la inspección técnica vehicular. Bueno, ¿qué dice la policía? Hemos recibido la llamada de ciudadanos que se declararon víctimas de una página web falsa que operaría a la par de nuestra página oficial. A esta persona, dice, a las que denunciaron y a esta que se hizo presente, le hicieron un cobro de 30 bolivianos, que ni siquiera es el establecido para la inspección de este año. Hay que informarse, hay que tener acceso a la información. Lamentablemente, por no estar informada, mucha gente cae en este tipo de estafas. No es ni 30 bolivianos y es una página que no es la verídica de la Dirección de Recaudaciones de la Policía Boliviana. El jefe de sistemas de recaudaciones de la policía, Guillermo Vega, ha efectuado varias observaciones y ha alertado al mismo tiempo a la población para que tenga cuidado sobre estas estafas en páginas web que estarían operando. Para esta gestión, dice el jefe de recaudaciones de la policía, Guillermo Vega, la instrucción Verde Olivo adquirió un nuevo sistema de pagos por códigos QR que se habilitan desde la página web oficial. Sin embargo, aparecieron estafadores que falsificaron el portal para cobrar por ese medio a la gente que cae en la treta, dice Vega. hay este pago, exista esa metodología de pagos por QR, pero lamentablemente esta web detectada es paralela. Ni bien, dice, hemos lanzado el ITV 2026, comenzaron, la inspección técnica vehicular, comenzaron a aparecer las estafas en línea. No son clonaciones, pero sí usaron la imagen de la policía boliviana y los emblemas de la Dirección Nacional de Recaudaciones para generar los cobros. Hemos derivado el caso a la Fuerza Especial de Lucha contra el Crimen y Cibercrimen para detectar la fuente, dice el jefe policial. La página web, escuche bien, oficial para reservar la inspección técnica vehicular 2026 es Policía DNFR. Le reiteramos, Policía DNFR, en la que se hace el preregistro del lugar y la hora en la que el conductor llevará su vehículo a la inspección. Al reservar la prueba, el comprobante sale a nombre de Recaudaciones de la Policía Boliviana y permite al dueño del motorizado llevar el vehículo a los puntos autorizados. Ese es el informe que se tiene de parte de la policía. Hay una página web paralela, hay una página web donde mucha gente ha sido estafada, pero ya se ha denunciado, ya la policía ha pasado el caso a la Fuerza Especial de Lucha contra el Crimen y Cibercrimen. Entonces, tome en cuenta, se está alertando de parte de la policía que hay estafadores en las redes sociales con este tema de la inspección técnica vehicular.
0: Y a propósito de la inspección técnica, recuerde que esta vez, en esta gestión, la tarifa se ha unificado, vale decir que cuesta 40 bolivianos para todos los vehículos, tanto particulares como públicos. Si tiene deudas rezagadas de la gestión anterior, vale decir 2025, deberá cancelar adicionalmente una multa de 100 bolivianos. ¿Qué es lo que necesita, los requisitos para cumplir justamente con esta inspección técnica? Comprobante de depósito bancario físico, el comprobante de pago electrónico en línea, la cédula de identidad original y vigente del conductor, licencia de conducir original y vigente, el RUAT original, el certificado de registro de propiedad de vehículos automotores, presencia física del vehículo en el punto de control, no tener deudas pendientes por infracciones de tránsito. Usted puede verificar esto previamente en la página donde hay el apartado consulta de deudas del RUAT. Las placas de control deben estar completamente legibles, sin protectores plásticos u oscuros. Bueno, esos son los requisitos que usted necesita, requisitos obligatorios para que usted pueda tener la inspección técnica vehicular. ¿Cómo reservar el turno en línea? Bueno, para evitar las largas filas, la Dirección Nacional de Fiscalización y Recaudaciones de la Policía habilitó el sistema de reserva digital. Usted tiene que ingresar a la plataforma oficial, preregistro ITV de la Policía, llena los datos del vehículo, realiza el pago mediante código QR. Atención, lo estamos recomendando, tenga mucho cuidado con este código. Elige el punto de control más cercano, selecciona horario y guarda el código de reserva que va a emitir el sistema. Las autoridades recomiendan realizar el trámite con anticipación en los puntos autorizados de tránsito para evitar la saturación al final del plazo. Creo que es normal eso en nosotros, y obviamente también poder caer en estafas. Evita eso, ¿no?, con los códigos QR falsos. Bueno, espero que esta información les sirva. Está muy grave este tema, ¿no? Aprovechan cualquier situación para poder engañar. Y bueno, hay que tener doble cuidado, hay que preguntar principalmente a los canales oficiales para, claro, poder tener la certeza.
1: No todo en las redes es verídico. Tenga cuidado, lo hacemos permanentemente. Le decimos, tenga cuidado en las redes sociales. Bueno, increíble, pero ya tenemos una ley antibloqueos. Muchos dirán, pero está en la Constitución Política del Estado, la libre transitabilidad, hay muchas leyes, hay muchas normativas en nuestro país, ¿pero se las cumple? Recuerdan ustedes que también hay una ley que prohíbe el uso de petardos, explosivos en las ciudades, pero cuando los mineros se movilizan, ingresan dinamita en mano en pleno centro, especialmente en la ciudad de La Paz. ¿Pero quién les dice algo? ¿Se cumple la ley? ¿Se sanciona como realmente debe hacérselo? Pero bueno, hay una ley, pero que esperemos se cumpla. Es importante, dicen en la Comisión de Justicia Plural del Ministerio Público y Defensa Legal del Estado, de la Cámara de Diputados, es importante esta tarea, dicen. Hemos aprobado el proyecto de ley que garantiza la libre transitabilidad y la protección del pueblo boliviano frente a los bloqueos de carreteras. La propuesta legislativa establece penas de 3 a 8 años de privación de libertad para quienes obstruyan las vías de manera dolosa. Al haberse considerado en su integridad el proyecto de ley, conforme a lo dispuesto por el artículo 105 del Reglamento General, queda aprobado, tanto en su estación en grande como en detalle. Señor secretario técnico, remita, dicen, a la Cámara de Diputados el presente proyecto de ley, señaló así un diputado que forma parte de esta comisión, para que se pueda continuar hasta su promulgación. Esta ley antibloqueos ya se aprobó en esta Comisión de Justicia Plural, Ministerio Público y Defensa Legal del Estado. Ahora se remite a la Cámara de Diputados la presente ley para ser tratada, para que sigan los pasos que corresponden y se pueda tener la aprobación y posterior promulgación de la ley antibloqueos en Bolivia. ¿Qué fue de Cerimedo? ¿Qué dice la justicia de Fernando Cerimedo? Se lo trasladó, recuerdan ustedes, a la cárcel de Chonchocoro, en La Paz. Bueno, una sala ratificó la detención preventiva por 180 días contra Fernando Cerimedo, procesado por el delito de tentativa de feminicidio contra su expareja, la abogada Nadia Beyer. Sin embargo, el tribunal modificó el recinto penitenciario y dispuso su traslado de Chonchocoro a Palma Sola en Santa Cruz, que también pidió Cerimedo, dijo, a Palma Sola en Santa Cruz, mientras la defensa prepara nuevas acciones para buscar la cesación de la medida. Durante la audiencia de apelación, los vocales revisaron los elementos presentados dentro del proceso y determinaron mantener la medida cautelar de detención preventiva por 180 días. La resolución, no obstante, modificó el centro penitenciario donde Cerimedo deberá cumplir la medida. El tribunal dispuso su traslado desde Chonchocoro, en La Paz, hasta la cárcel de Palma Sola, en Santa Cruz. La defensa del ciudadano argentino prepara los trámites necesarios para concretar el traslado a la jurisdicción cruceña. De acuerdo con la valoración expuesta durante la audiencia, las conversaciones de texto incorporadas al proceso constituyen indicios que, según los vocales, no serían suficientes por sí solos para demostrar una autoría directa en el ataque. Los abogados de Cerimedo destacaron además que, según su posición, no existen mensajes directos con presuntos sicarios ni respaldos de transacciones económicas que vinculen al imputado con un supuesto encargo del ataque. El contraste, Nadia Beyer sostuvo a través de sus plataformas digitales que la resolución judicial ratificó la probabilidad de autoría atribuida a Cerimedo y avaló la legalidad de las actuaciones realizadas durante la investigación. La defensa anunció también que solicitará la cesación a la detención de Cerimedo. Esta detención preventiva está presentando nuevos elementos de convicción. Su pretensión es obtener la libertad del procesado, es decir, de Cerimedo, o alternativamente que se disponga su detención domiciliaria con permiso para trabajar. Por el momento, Cerimedo permanece en La Paz debido, además, a una segunda orden de detención preventiva relacionada con la investigación paralela por presunta legitimación de ganancias ilícitas. De esta manera, La resolución mantiene vigente la detención preventiva por el proceso de tentativa de feminicidio, pero modifica el recinto donde debe cumplir esta medida cautelar. De Chonchocoro, en La Paz, Cerimedo se va a la cárcel de Palmasola, en Santa Cruz.
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Son las 10 de la mañana, 33 minutos. El presidente Rodrigo Paz se encuentra en Trinidad. Realizará el lanzamiento de él, un sistema, de un trabajo que tiene que ver con el tema agropecuario. Tendrá reuniones importantes, una agenda que debe cumplir, reiteramos, el presidente Rodrigo Paz.

0: Seguimos con la información. La atención sin duda está puesta a las investigaciones que se efectúan en contra del exfiscal general del Estado, Roger Mariaca, el exfiscal departamental Ceballos, Martín Irusta, quien fue fiscal superior dependiente de Roger Mariaca en el Ministerio Público. ¿Cómo se encamina estas investigaciones, estos allanamientos? Vamos a saludar inmediatamente al exfiscal de Distrito de Santa Cruz, el doctor Jaime Solís, que ya lo estamos viendo a través de las redes sociales. Doctor Solís, gusto verlo, saludarlo, buen día.
1: ¿Cómo estás? Buenos días, Raúl. Un gran saludo para ti y para toda la ciudad de La Paz.
0: Doctor Solís, es importante
1: que usted... Aquí estamos en Santa Cruz, un poco fresco.
0: Acá tenemos todavía un buen clima. Está no más agradable acá en La Paz. Pero sí, el ambiente político, ya sabe usted que en La Paz es muy fuerte, ¿no? Hay mucha incidencia hacia todo el país. Doctor Solís, usted fue fiscal de distrito en Santa Cruz. Necesitamos evaluar algunas acciones, lo que está ocurriendo con el curso de las investigaciones, que nos dé una percepción suya respecto a estos hechos que están siendo muy comentados, seguidos por la población, lo que ocurre en el Ministerio Público, pero ahora con un nuevo fiscal general interino, el doctor Urioste.
1: Bueno, la verdad que he visto en Urioste que tiene mucha predisposición, mucha voluntad, pero lamentablemente es un hombre solo porque está rodeado de 500 personas y los 500 están involucrados con el clan de Mariaca. Entonces debe ser terriblemente compleja la situación de tratar de armar una fiscalía donde no existe absolutamente nada y donde solamente está rodeado de puros sospechosos. Ahora, como he visto cómo están avanzando las operaciones aquí en Santa Cruz, las veo yo demasiado lentas, muy lentas, porque las operaciones han pasado hace una semana y recién una semana después se está allanando la casa de Mariaca el día de ayer y esto debe haber sido hace una semana, o sea, el otro martes. Obviamente que esto no es atribuible al fiscal general, sino es al hecho de la contaminación de los fiscales que están involucrados y que ahora resulta que son los propios investigadores. Y hasta que pueda cambiar el fiscal general a todas estas personas, pues va a pasar 15 días, 20 días, un mes. Y bueno, lamentablemente en materia de investigación el tiempo es muy complejo, el tiempo es clave para encontrar evidencias, para encontrar dineros, para encontrar pruebas, etcétera, etcétera. Yo me he enterado de que Mariaca y Del Castillo habían sido compañeros de promoción, habían sido amigos íntimos. Es algo que ahora en la mañana me llamaron y me dijeron: tú sabes de que Mariaca y Castillo son íntimos y que aquí antes, en Bolivia, antes de que exista el sistema Roma que tanto están hablando, estaba el sistema JL. Entonces yo decía, ¿qué se llamará ese sistema JL? Es un sistema de seguimiento de causas donde... ¿Cómo está la señal?
0: Ha tenido una pequeña interrupción, pero lo estamos escuchando perfectamente. Hola, doctor Solís.
1: Voy a tratar de buscar por si acaso haya una mejor situación para poder transmitir mejor.
0: Excelente. Entonces, le agradecemos por la gentileza.
1: Que hay un sistema anterior a Roma, que ese sistema tenía que ver directamente con el seguimiento de causas. Entonces, el seguimiento de causas se lo llevaba por medio de un sistema llamado JL. Bueno, yo pensé que era un término científico, un tema informático. Había sido que era por Juan Lanchipa, dese en cuenta. O sea, y Roma es por Romer Mariaca. O sea, estos estaban haciendo cultos a la personalidad. Estas personas estaban ya en lo suyo, porque ponerle Juan Lanchipa al primer sistema informático. Hola, ¿cómo anda la señal?
0: Sí, teníamos mejor señal.
1: La veo mal, ¿no?
0: Ahora sí, lo estamos ubicando mejor. Si puede permanecer por este sector, porque en el otro ya teníamos cierta dificultad. Bueno, JL
1: Está
0: responde
1: bien, está
0: entonces,
1: bien.
0: este sistema JL a Juan Lanchipa, este sistema
1: A
0: Roma
1: Juan Lanchipa.
0: a Roger Mariaca. ¿Y cuál era la
1: A Romer
0: función de estos
1: Mariaca.
0: sistemas, doctor Solís?
1: Estos sistemas son, son mecanismos para buscar la forma de agilizar los procesos por medio de la digitalización de los expedientes. O sea, que el expediente se lo podía digitalizar, las notificaciones podían ser por medio de los expedientes, etcétera, etcétera. Y podían facilitar el acceso a la información, a la defensa, incorporar memoriales, a ver los procedimientos de investigaciones que se estén desarrollando y todos los mecanismos que favorezcan al esclarecimiento de los hechos. Entonces, el primero JL por Juan Lanchipa y el segundo Roma por... Si le pusieran un poco más de empeño y si hubiera gente idónea en la fiscalía que pudiera apoyar mejor al doctor, creo que andamos mal de señal, ¿no?
0: Tenemos lamentablemente algunas interrupciones, lo escuchamos con cierta dificultad, pero incidiendo en este tema del rol del fiscal general interino. Lamentablemente hay una fiscalía que estos sistemas que usted hace referencia, doctor Solís, servían incluso, este Roma, para ubicar a los fiscales, es decir, no tenían la libertad de acción. Eran controlados, monitoreados, acceso a la cámara, incluso de los celulares, por el fiscal general del Estado. En esta perspectiva, quienes rodean actualmente al nuevo fiscal Urioste no son de confiar porque en muchos momentos se ha cuestionado, incluso al presidente Rodrigo Paz, hay funcionarios que se mueven de un lugar al otro, pero tienen intereses políticos, intereses personales. ¿Debe posesionarse inmediatamente a fiscales nuevos para tener una transparencia necesaria en todas las investigaciones? Incluso cambiar estos fiscales que actualmente conforman la comisión, que han surgido también algunos cuestionamientos al fiscal Sarmiento, por ejemplo, ¿deberían efectuarse acciones rápidas de parte del nuevo fiscal interino, doctor Solís?
1: Bueno, yo pienso que es difícil de la noche a la mañana ser fiscal general, ser civilista, tratar de entender la fiscalía y pensar qué puede hacer con la fiscalía. De verdad, debe ser un tema muy complicado. Y lo que es peor, tratar de conseguir 9 fiscales de distritos en todo el país que le sean de confianza. Yo pienso de que él, aunque sea, debía nombrar interventores y luego formar grandes comisiones que le facilita por medio de abogados, hasta antes de inclusive de designar los fiscales departamentales, podría formar comisiones designando abogados fiscales en forma inmediata y esos abogados hacerlos fiscales e inmediatamente volverlos una gran comisión para que investiguen, digamos, el caso Mariaca. Yo haría eso, consigo 5 buenos abogados, abogados de prestigio, y los nombro fiscales inmediatamente y les doy la tarea de que puedan hacer esa investigación. Y que luego exista otra comisión que investigue los delitos complejos que están vinculados a los delitos de narcotráfico, de Marcet, de Nayar y de todos los demás. Y luego formar, pedir a los colegios, especialmente de auditores, y también no confío mucho en los colegios de abogados porque se han vuelto esquemas de funcionalidad del MAS. Y sin embargo, es importante ver la forma de tener gente de confianza. Y creo que eso pasa por tener abogados mayores, hombres de experiencia y además que busque abogados probos. Yo le he ofrecido a él la posibilidad de irme a Sucre 4 o 5 días, no más, a apoyarlo, por lo menos a armar la estructura nueva, porque hay que destituir a todos los 500 fiscales que hay. Si sirve de ahí cinco, es mucho. Todos los demás son parte de la organización criminal de Mariac. O sea, todos somos. No se salva uno. Y si no son, eran que igual le llevaban dinero, igual le llevaban mujeres, igual le llevaban, le llevaban dádivas o hacían sus instrucciones. Mariaca se convirtió en la cabeza de la mafia, pero la mafia sigue intacta, la cabeza está presa. Entonces, lo que hay que hacer, hay que desmontar todos los fiscales antidrogas, los de las unidades anticorrupción, los de las unidades de investigación de ganancias ilícitas, los de las unidades de delitos económicos y financieros. Esos son todos los primeros de primera línea que son de Mariaca. O sea, esa gente, y además son no solamente de Mariaca, sino son de Castillo y son de todo el crimen organizado en el país.
0: Ahora, la fiscalía es muy grande, doctor Solís, las fiscalías departamentales. Hay mucha gente que tiene la idea, por ejemplo, dice, bueno, hay unos cuantos fiscales, se los posiciona y ya se ha cambiado absolutamente todo. Nos gustaría que usted profundice, doctor Solís, con el conocimiento que tiene, de cómo funciona el Ministerio Público, qué cuellos de botella existen, de qué manera, porque mucha gente está expectante de que este es un momento importante para nuestro país, de realmente dar un paso para cambiar la justicia, la administración que está muy cuestionada por el tema de corrupción, malos jueces, malos fiscales, extorsiones y un sinnúmero de hechos que usted ya conoce.
1: Bueno, fíjate que la Fiscalía es una empresa del Estado, simplificando las cosas, que tiene como función la de investigar casos y hacer la persecución penal. Por tanto, no solamente necesitan que los abogados estén en el perfil de abogados y sean penalistas, sino que entiendan en materia de gerencia y de gestión pública, que le den calidad de atención a la población, porque se habían vuelto unos prepotentes, unos déspotas, unos tiranos que en su oficina se creían los reyes. Hoy día están aterrados estos individuos. Digamos, en Santa Cruz no se necesita más, tienen que ser fiscales jóvenes que tengan un concepto de la administración de justicia sano, pero además que sean ágiles, porque lo peor que puede hacer es que exista una justicia lenta, porque la justicia que es tardía no es justicia. Digamos, vos metes una denuncia y tienen 20 días para investigar la etapa preliminar. Resulta que los 20 días pasan volando, no investigaron nada y luego piden que se amplíe a 180 días. Y los 180 días solamente se pueden ampliar en casos complejos, dice la ley. Sin embargo, los jueces son permisivos y permiten que los 180 días se amplíen como nada. O sea, un accidente de un camión con una moto, resulta que son tan inoperantes que pasan los 20 días y no lo han resuelto, cuando debían haberlo ya resuelto, y resulta que lo ponen como delito complejo. Delito complejo es el tema que están investigando en Mariaca, ese sí necesita. Lo que pasa es que se necesita un nivel. Las universidades también no han estado a la altura de las circunstancias, las universidades no han estado dando los profesionales que precisamos. El nivel de las facultades de Derecho, especialmente por lo que yo puedo ver en Santa Cruz, es pésimo. Entonces, los docentes no van, o sea, están a la de Dios y salen abogados sin saber ni leer ni la Constitución. Entonces es muy complejo lo que pasa en este momento. Entonces necesita seleccionar en este momento 50 personas para hacer 5 comisiones de 10 fiscales y con eso tomas todo el país. Y con eso puedes darle facilidad. En este momento del interinato, no puedes estar pensando en que vas a conformar toda, vas a llenarlo de la noche a la mañana. No hay quien tenga la capacidad de tener tanta gente de confianza y poder hacer evaluaciones, etcétera, etcétera. Pero va a tener que trabajar en base a comisiones. Y eso es clave, porque venga la cooperación de los Escudos de las Américas, que venga el fiscal general, dijo un servicio de interamericano de medicina forense. No. No, no va a ser posible, porque hasta que hagan un diagnóstico, una evaluación y hagan un tema del proyecto a implementar, va a pasar los 3 meses y cuando se dé cuenta el fiscal general ya se va a estar yendo. Entonces, Se necesita comisiones, armar para determinados casos y poder dar respuestas rápidas. Y por medio de comisiones, dos, tres fiscales intervenir las fiscalías. Debían allanarse las fiscalías de Cochabamba, de La Paz. Hay muchísimos lugares donde hay que allanar centenares de casas. O sea, no puede ser porque en una semana se hayan allanado dos inmuebles o tres inmuebles. O sea, es un tema enorme lo que falta por hacer. Y eso pasa porque se lo realice por medio de comisiones, querido Raúl.
0: Ahora hay otro elemento que también va en el Ministerio Público, el Departamento de Análisis. Muchos hechos de corrupción, muchos hechos que han sido cuestionados al nivel político, pasan por el Departamento de Análisis. Son rechazados los casos, muchos de ellos rechazados varias veces, pero luego ingresan a las investigaciones y resultan ser casos grandes. Estos sistemas que hemos hecho referencia al que implementó Roger Mariaca, al que tenía también Lanchipa, ¿deberían efectuarse modificaciones inmediatas? ¿Debería tenerse también gente relacionada con el tema de sistemas también cambiar en estas áreas, doctor Solís?
1: A ver, mira, la ley dice que toda denuncia debe ser aceptada y existen 20 días para determinar si prosigue así convertirse en una imputación o rechazarse. En cambio, Lanchipa, Mariaca y todos estos delincuentes lo que han hecho es ver mecanismos para seleccionar y luego para cobrar esas comisiones de análisis que hacían para hacer evaluaciones de si esto corresponde o no corresponde, que le falta más prueba, que hay menos prueba. Eso no es legal. Toda denuncia tiene que ser admitida. Toda persona que va, y además no es que trabajan desde las 8 de la mañana hasta las 4 de la tarde. El Ministerio Público tiene que trabajar de lunes a lunes las 24 horas del día. Cuando era fiscal de distrito, estaba abierta la fiscalía departamental con un funcionario de turno en la noche para que tú vayas a las 11 de la noche y admitías una denuncia. En cambio, estos quieren determinadas formalidades, demasiados requisitos, ¿para qué? Para entrabar la situación, para hacerlo más complejo, para beneficiarse con el tema y para coaccionar a la gente para que tenga que pagar para introducir su denuncia.
0: ¿Se podrá en estos momentos el fiscal general interino alejarse del nivel político? Porque estamos seguros, seguramente diputados, algunos niveles le dirán, yo te sugiero a tal fiscal, ¿por qué no lo pones a fulano? ¿Por qué no lo pones a sultano? Porque no se trata, y lo dijimos alguna vez, doctor Solís, no se trata de cambiar nombres, se trata de realmente efectuar un trabajo profundo de cambios importantes dentro del Ministerio Público, más allá del interinato y el tiempo que le corresponda a Urioste. Tiene una gran responsabilidad.
1: Bueno, yo pienso de que ahí depende mucho del doctor Urioste, pero seguramente el doctor Urioste debe estar ya atosigado de llamadas, ¿no? O sea, sé que lamentablemente él dice que estaba consultando a los gobernadores, eso es consultar a los políticos. De repente a los gobernadores va a tener que meterlos presos y sin embargo le está pidiendo nombres para que se les dé para hacer de cada departamento. Va a tener que ser su sabiduría, va a tener que ser los niveles de contacto, los mecanismos que él busque, la gente que él pueda encontrar, las mejores personas que puedan ser, que se llama las más aptas, y ahí es clave. Si falla Urioste, le va mal a Bolivia y la asamblea se habrá aplazado. Ojalá le vaya bien, ojalá tenga la sabiduría, y aprenda a recibir apoyo. Él me devolvió la llamada y quedamos en comunicarnos más tarde. Yo solamente quiero hablar media hora con él para decirle más o menos, darle algunos consejos, unos tips, porque esto es un tema rápido. Si no, se te escapa la liebre. No te olvides que estás frente peleando contra fiscales mañudos, delincuentes, que son parte de una organización criminal, que en este momento están ocultando evidencias, están ocultando vehículos, están cambiando de nombre propiedades, porque el golpe fue de sorpresa y ahí debió haber seguido una investigación mucho más rápida, pero como estaban involucrados los fiscales no avanzó mucho y esto está lento. Entonces espero que tenga resultado por el bien del país y que ojalá el fiscal general pueda avanzar en estructurar una nueva fiscalía con transparencia y que sea la oportunidad de cambiar la justicia, porque lo que yo pienso es que de aquí deberíamos ya brincarle al Tribunal Supremo de Justicia. porque esa es la clave. Tenemos que cambiar la administración de justicia porque el Tribunal Supremo de Justicia está contaminado con la gente de Mariaca, porque Mariaca a sus familiares los metió al poder judicial y los del poder judicial los metían en la fiscalía. Cruzaban familiares porque saben que hay nepotismo y no pueden tenerlos. O sea, todo está cruzado. Es difícil, no va a ser fácil. Van a tener que negociar con algunos fiscales para que les digan la verdad. Tienen que hacer un gran trabajo. Es un trabajo, pero enorme. Es un trabajo de detalle. Y además de descubrir la verdad, va a ser muy difícil. Ojalá le vaya bien, porque si le va bien, le va a ir bien y vamos a tener la posibilidad de empezar a cambiar la justicia en el país.
0: Esperemos que así sea. Manténganlos informados, doctor Jaime Solís. Como siempre, es bueno conversar con usted. Va a ser importante conocer qué va a ocurrir en adelante en el Ministerio Público. Un abrazo, buen día.
1: Un gusto. Un abrazo, que esté muy bien. Chao.
0: Desde la mañana, 55 minutos, el vocero presidencial José Luis Gálvez está efectuando una conferencia de prensa. Vamos a escuchar a la autoridad.

esta violencia. El decreto supremo apunta en esa dirección, y si bien no se puede devolver la vida, la reparación no termina con una sentencia, en nuestra visión. También significa proteger a los hijos de las víctimas. Entonces, esta es una medida concreta en esa dirección. El sexto aspecto, son 8 en total, gracias por la paciencia. Hay otro elemento que tiene que ver con los créditos productivos para el transporte automotor. Hay una demanda permanente de este sector automotor con el cual hemos estado conversando durante todas estas semanas en el marco de la medida tomada con relación al diésel. Y este decreto modifica el decreto supremo 2055 para incorporar al servicio del transporte automotor dentro de la categoría de crédito productivo. Hasta ahora, este sector no podía acudir al crédito productivo. Hoy lo podrá hacer. Esto permitirá que transportistas debidamente habilitados accedan a financiamientos para comprar o sustituir sus vehículos. Tenemos que cambiar las unidades de transporte. Realizar reparaciones integrales. Repotenciar sus unidades. Comprar motores. Adquirir equipamientos necesarios para prestar el servicio. Entonces, el sector transporte es contemplado dentro de estas medidas para tener los créditos, y estos créditos estarán sujetos a las tasas máximas establecidas para el crédito productivo. ¿Ok? Los vehículos particulares, eso sí, quedan expresamente excluidos de esta medida. Esto es concretamente para los vehículos que se utilizan en el transporte público. Y por lo tanto, para un transportista, su vehículo, pues sabemos que no es un lujo, sino que es una herramienta de trabajo. Y reconocemos con esto también a este sector, al transporte, como parte de la actividad productiva del país, una parte fundamental del tema, y que lo que hemos encontrado en el diálogo es una obviedad que lo vivimos todos los días al tomar el transporte público: necesitan de este financiamiento para renovar sus unidades y fortalecer este servicio. Penúltimo tema, hace referencia a un reglamento básico de preinversión que puede sonar técnico, pero ¿qué es lo que busca este decreto supremo? Algo que también está latente de manera permanente en toda la estructura del Estado. Busca modernizar las reglas mediante las cuales el Estado prepara y evalúa un proyecto antes de comprometer recursos públicos. Lo que hemos encontrado es que antes se tomaban las decisiones de que se invierte en esto, se haga esta planta, se haga esto otro, con razones políticas, para satisfacer a un sector, para pagar un favor político. Eso no puede suceder. Tenemos que ser racionales en el uso. Entonces, el objetivo es mejorar la calidad, la efectividad y la eficiencia de la inversión pública. Hay que cuidar el dinero que le pertenece a todos los bolivianos, y de manera transparente. Y así evitar que se ejecuten proyectos sin suficiente respaldo técnico, económico, social, ambiental y financiero. ¿Ok? Este nuevo reglamento, por lo tanto, va a ser obligatorio para todas las instituciones que administran recursos públicos y clasifican los proyectos de acuerdo a su magnitud, a su complejidad, al riesgo que implican, y de manera que los requisitos que se le solicitan para poder invertir el dinero público sean proporcionales al tipo de inversión. La idea no es complicar la vida para que se hagan los proyectos, pero sí que se invierta donde tiene que invertirse, en el marco de la prioridad que corresponda, ¿verdad? Entonces, la obra pública tiene que comenzar con una buena decisión, y la buena decisión tiene que estar normada, y este decreto pone eso para que la preinversión esté bien analizada con razones técnicas. Y evitar la improvisación ante todos los casos. Entonces, ¿cuál es la premisa que hemos adoptado? No queremos elefantes blancos, ya tenemos suficientes. Son dolores de cabeza, son empresas públicas y proyectos que no tienen sentido, pero tampoco queremos recursos desperdiciados. Nuevas reglas para mejorar la inversión pública. Y por último, quiero hacer mención algo muy administrativo, pero que es relevante, que es la modificación del Decreto Supremo 5716, que hace referencia al diésel, que es un precio regulado del diésel. Es una regla complementaria que establece de manera más transparente las variables que toman parte de la fijación del precio. Entre ellas, el tipo de cambio oficial promedio de los últimos 7 días, que serán publicados por el Banco Central de Bolivia, y además unifica la aplicación del precio regulado para ventas de plantas de almacenaje de los usuarios y clientes directos, vehículos con placas bolivianas, las que tienen placa extranjera. Eso ya va a estar muy bien normado, de tal forma que todos podremos tener una clara visualización de cómo es que se fija el precio, de qué depende. Porque el compromiso que tenemos, que en función de la fluctuación internacional, tiene que bajar también. Pero lo que queremos es que no haya una fluctuación
tan fuerte que afecte también las planificaciones económicas de las unidades específicas que hacen producción. En ese marco, lo que buscamos es una regla objetiva para garantizar transparencia y continuidad en el abastecimiento de este combustible en específico. En síntesis, lo que queremos decirles es que a partir de esta dinámica de hacer conferencias de prensa y explicarles cada uno de los decretos, de los proyectos de ley que se vienen tratando, es que no estamos sobre una sola agenda. Hay una serie de cosas que venimos trabajando y tenemos la obligación de expresarlas, y en este caso hemos enfatizado la protección social con el seguro agrario y la protección a los huérfanos, ámbitos de economía y trabajo con el crédito productivo para el transporte y las reglas sobre el diésel, también sobre la modernización del Estado y su eficiencia con el diploma digital, que es una excelente noticia de mi perspectiva, y el nuevo sistema de preinversión para la inversión correcta en el sector público, y el futuro energético con el biogás, el biometano y el anteproyecto de ley de energías verdes que vamos a poner en consideración de la Asamblea Legislativa Plurinacional. Y por lo tanto, estamos en nuestro espíritu resolviendo

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2: En esta canción, Bono Box, vocalista de la banda irlandesa más famosa del mundo, describe una relación tortuosa de la que no se consigue escapar. La letra se puede interpretar de muchas maneras. Bono explicó que quería escribir una canción de amor que abordaba problemas reales. Con o sin ti, al final, puedo vivir. Los fabulosos U2 y With or Without You, un verdadero himno del álbum The Joshua Tree.

0: un verdadero himno del álbum de Joshua Tree. With or Without You.
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0: 11 de la mañana, 14 minutos. El presidente Rodrigo Paz se encuentra en el departamento de Beni. Está efectuando el lanzamiento del Censo Agropecuario 2026. Se encuentra en Trinidad. En algunos momentos va a efectuar ya declaraciones respecto a este Censo Agropecuario 2026. Pero también el vocero de gobierno, el vocero presidencial, José Luis Gálvez, ha efectuado una conferencia de prensa donde ha respondido varias consultas de los compañeros periodistas. Vamos a escuchar al vocero presidencial.
1: Y el precio internacional, los factores, un 5% hacia arriba, un 5% hacia abajo, para darle cierta estabilidad, más que una temporalidad diaria, semanal o mensual, va a depender de las variaciones existentes. Entonces, pero además se establece que ya será con un promedio del tipo de cambio semanal, de tal forma que se le dará mayor estabilidad en el tiempo, ¿no? Eso es.
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3: Vocero, ¿cómo está? Muy buenos días. Claudia Cabrera para la red de TV. Sí. La siguiente consulta ya en lo que es coyuntural, por favor, en otro tema. Se ha cuestionado mucho en las últimas horas la determinación de la justicia en el caso Cerimedo, el traslado del mismo hasta Santa Cruz a la cárcel de Palma Sola. Si tiene detalles, por favor, sobre esta información que ya ha circulado. Muchas gracias.
1: Bien, no es de mi conocimiento que haya sido ordenado ese traslado. Si lo fuese, de todo modo, las autoridades del área informarán. De hecho, aprovecho para informarle, en el transcurso de la tarde, el Ministerio de Gobierno dará una conferencia de prensa actualizando los avances de la investigación sobre la Fiscalía General y seguramente ahí abordará el tema con mayor precisión.
0: Fue la conferencia de prensa, esa parte que al lanzamiento de varios aspectos que hacen a la actividad del gobierno, se le consultaba sobre Cerimedo, la información que les dábamos a conocer, de este cambio que ha determinado la autoridad judicial de la detención que tenía Fernando Cerimedo en la cárcel de Chonchocoro, en La Paz. Bueno, la justicia dice se va a la cárcel de Palma Sola en Santa Cruz. Hay lecturas diferentes desde el ámbito político que se efectúan en nuestro país por la cercanía de Cerimedo al presidente Rodrigo Paz.

las últimas horas, el viceministro del Tesoro y Crédito Público, Óscar Navarro, anticipó que el gobierno iniciará una negociación salarial al comenzar la gestión 2027 con el objetivo de compensar la pérdida del poder adquisitivo causada por la inflación y el incremento de los precios de los combustibles. Recordemos que el viceministro del Tesoro, quien formaba parte de la estructura del exalcalde Iván Arias, ha efectuado varias imprecisiones, incluso cuando dijo que los créditos del Fondo Monetario Internacional venían justamente para gasto público. Tuvo que retractarse. Ahora, ¿hasta qué punto podrá ser una noticia que realmente se vaya a aplicar? Porque se da en un momento cuando se tienen los créditos, se aplicaría en función de su anterior declaración de que irá al gasto público este crédito que está recibiendo el gobierno boliviano, este préstamo. Bueno, Navarro dice que el presupuesto general del Estado 2027 se elabora con los datos vigentes, entre ellos el salario mínimo nacional de 3.300 bolivianos, los precios del litro de diésel a 17.95 y de gasolina a 6.90. Cifras que se multiplican por los meses de consumo o venta, tanto en ingresos como en gastos. Explicó así la autoridad, no puede estimar, dice, precios ni salarios que aún no están definidos. Por esta razón, el presupuesto contempla una reserva para la negociación salarial y un monto adicional para el rubro de la gasolina. Según el viceministro, cuando se trata de mayores ingresos, el presupuesto permite incorporarlos de manera automática. Consultado sobre si habrá un aumento salarial el próximo año, Navarro respondió: "Yo considero que sí". Y precisó que el gobierno iniciará la negociación al comenzar la gestión porque, según afirmó, los bolivianos hemos sufrido por el incremento en el precio del diésel y de la gasolina. Así, el viceministro Navarro ha anticipado el incremento salarial para el próximo año 2027. El viceministro de Tesoro y Crédito Público, Óscar Navarro, ha mencionado estos aspectos que tienen que ver con el incremento salarial el próximo año.

El exministro de Gobierno, Roberto Ríos, se presentó hoy ante el Tribunal Sexto de Sentencia de La Paz para declarar como testigo dentro del juicio por la toma militar de Plaza Murillo del 26 de junio de 2024. Ríos, según se conoce, ejercía como viceministro de Seguridad Ciudadana cuando ocurrieron los hechos. Afirmó que acudió a la convocatoria y que está dispuesto a contribuir en el proceso. Estamos cumpliendo el llamado que se ha hecho en relación a dar testimonio como testigo ofrecido por el señor Zúñiga, declaró Ríos a su llegada al juzgado. El ex viceministro, y luego fue ministro de Gobierno, evitó brindar mayores detalles sobre su participación en el proceso y señaló que sus declaraciones serán realizadas ante el tribunal que lleva adelante el juicio. No podemos efectuar mayores declaraciones, pero estamos prestos para aportar en el esclarecimiento de la verdad de los hechos, dice Ríos. La exautoridad ha sido convocada en calidad de testigo por la defensa del excomandante del Ejército, Juan José Zúñiga, principal acusado dentro del proceso de los hechos registrados el 26 de junio de 2024 en Plaza Murillo. La declaración de Ríos se produce después de que el tribunal recibiera el martes los testimonios del expresidente Luis Arce, del ex viceministro de Régimen Interior y Policía, Johnny Aguilera, quienes también fueron convocados dentro del juicio. El proceso judicial busca esclarecer las circunstancias y responsabilidades relacionadas con la movilización militar registrada en inmediaciones de la Plaza Murillo el pasado 26 de junio del año 2024. Ríos fue del entorno cercano de Johnny Aguilera, de Eduardo del Castillo, porque cuando se habilita como candidato para hacer campañas, Eduardo del Castillo, con miras a las elecciones presidenciales, Roberto Ríos asume como ministro de Gobierno. Un entorno que se tenía dentro del Ministerio de Gobierno, al igual que en la comandancia de la Policía Nacional.

0: En este acto del lanzamiento del Censo Agropecuario 2023, el prefecto del departamento, el señor Egües, efectúa declaraciones, hace uso de la palabra en estos momentos. Vamos a escuchar.
1: Plena de granos, debiendo gestionar ante Mercosur, dentro del Tratado de Mercosur, se establezcan relaciones comerciales con el centro del estado de Rondonia, a través de la ciudad fronteriza de Costamarque y Buenavista, para poder abrir un puerto fronterizo. Es oportuno resaltar que el futuro del desarrollo del agro en el Beni se podrá materializar sin necesidad de deforestar, toda vez que la agricultura se desarrollará dentro de las sabanas del Cerrado. No deforestaremos, presidente, porque más bien nuestros bosques los utilizaremos para los bonos de carbono, que son una gran oportunidad y el gran potencial que tiene el departamento del Beni. Lo que necesitamos es que esas fortalezas sean acompañadas por el Estado Nacional con planificación, inversión, infraestructura, tecnología y oportunidades para cada uno de los benianos. Hoy damos un paso importante en esa dirección, puesto que el Censo Agropecuario 2026 es una herramienta para conocer mejor nuestra realidad, planificar mejor nuestro futuro y construir mejores oportunidades para nuestros semejantes. A todas las autoridades nacionales, departamentales, municipales y a nuestras instituciones académicas como la universidad, cívicas y productivas, y especialmente a quienes tienen la responsabilidad de llevar adelante este importante trabajo, le deseo el mayor de los éxitos, que no lo dudamos que el INE cumplirá con este rol. Es importante para nosotros enfrentar este desafío porque el Beni es tierra de oportunidades. Muchas gracias. Permítame entre todos decir ¡que viva el Beni! ¡Que viva Bolivia!
0: Ahí están las declaraciones del gobernador del Beni en este acto central de lanzamiento del Censo Agropecuario 2026. Jesús Egües Rivero es el gobernador del departamento Beni. Está junto al presidente del Estado, Rodrigo Paz, el ministro de Economía, que está acompañando esta comitiva, invitados especiales. El ministro de Economía en estos momentos efectúa declaraciones en este acto central que se está desarrollando en la ciudad de Trinidad. Vamos a escuchar parte de las declaraciones del ministro de Economía.
2: Autónoma José del Beni, Brian Gilman, al director del INE, Jorge Acamine, Sergio Ledesma, coordinador del programa de FAO, a Juan Cayuba, presidente del Central de Pueblos Indígenas del Beni, a Fernando Bueme, nuestro presidente de FEGABENI. Muchas gracias por su presencia, a todos los diputados, senadores, concejales, asambleístas. Es un gusto realmente estar acá visitando esta hermosa tierra beniana y justamente visitándoles con este importante evento, el lanzamiento oficial del Censo Agropecuario 2026, que tiene una importancia particular para la gestión económica del país. Nos permitirá actualizar la información estructural de uno de los sectores más importantes dentro de nuestra economía, muy bien lo señalaba nuestro gobernador. Después de 13 años, Bolivia volverá a contar con información detallada sobre las características de las unidades productivas, el uso de la tierra, la actividad agrícola y pecuaria, la infraestructura disponible, la tecnología aplicada a la producción y las condiciones con las cuales trabajan nuestros productores. Desde la política económica, esta información cumple una función muy concreta. Nos permite pasar de los datos generales a una lectura territorial de nuestra capacidad productiva. No basta conocer cuánto produce Bolivia en términos agregados. Necesitamos identificar dónde se encuentra esa producción, cuáles son las características de cada territorio qué infraestructura existe, qué tecnologías se utilizan y qué factores puede estar limitando o favoreciendo su desarrollo. El censo llegará aproximadamente a más de 900.000 unidades productivas en todo el país, tendrá 45 días continuos de levantamiento de información en campo. Además, será el primer censo agropecuario de Bolivia con un relevamiento de información totalmente digital. Nuestros censistas van a estar acudiendo a todas las encuestas con las tablets y aprovechando la tecnología. No va a ser una información en papel y esto te va a permitir contar con una información mucho más fehaciente. Esto representa un avance importante en la calidad de información estadística que manejamos en el país, porque desde el Ministerio de Economía necesitamos justamente información confiable para fortalecer la planificación, orientar las políticas públicas y evaluar de mejor manera dónde existen capacidades y oportunidades de desarrollo productivo. El censo permitirá conocer, entre otros aspectos, la superficie, el uso de las tierras, tipo de cultivos, y toda esta información integra territorialmente nos permitirá construir una fotografía mucho más precisa de la estructura productiva de nuestro país. Por eso también es importante entender correctamente el alcance de este censo. No sustituye a las políticas públicas ni resuelve por sí mismo las necesidades del sector agropecuario. Su función es generar una base de información confiable que permita diseñar, orientar y evaluar mejoras en las políticas públicas. Los datos que vamos a reunir van a ser una herramienta. Y su verdadero valor está en cómo los utilizamos para planificar, priorizar y por sobre todo tomar decisiones en beneficio de nuestro país. Y en este trabajo también existe una responsabilidad institucional. La información que se recoja está protegida por el secreto estadístico y será usada exclusivamente con fines estadísticos y de planificación. Esto para darle la certidumbre a todas las unidades productivas que vayamos a censar, que no vamos a utilizar la información que nos otorguen para otro fin que no sea estadísticamente necesario. Ya lo señalaba el director del INE, la cantidad de personas que vamos a y que van a trabajar y van a coadyuvar en el censo, más de 7.500 personas que van a estar desplegadas en municipios, comunidades, entre jefes municipales censales, jefes de área, jefes de frigada y nuestros empadronadores. Y una característica importante es que los empadronadores y jefes de brigada pertenecen a las propias regiones, conocen el territorio y el idioma de las comunidades. Esto es un tema totalmente relevante porque va a permitir trasladar de mejor manera toda la información a nuestras unidades productivas. Desde el Ministerio de Economía y Finanzas Públicas valoramos este censo como una herramienta fundamental para fortalecer el sistema de información económica del país y mejorar nuestra capacidad de planificación. Y dentro de este marco de planificación, el gobierno viene trabajando con una serie de medidas que se han venido implementando desde inicio de gestión. Nosotros comentábamos que trabajamos arduamente en estabilizar las finanzas públicas y comunicar que el día de ayer el Fondo Monetario Internacional realizó ya el primer desembolso en el marco del acuerdo que tenemos firmado por aproximadamente 1.900 millones de dólares. Ya tenemos 211 millones de dólares adicionales a nuestras reservas internacionales netas, que nos permite apuntalar este crecimiento que queremos y esta sostenibilidad en este marco de ordenar la casa que habíamos heredado, que estaba totalmente destruida, pero producto de las políticas a la cabeza de nuestro señor presidente, estamos construyendo. Y en ese fin, permítanme también agradecer a la Asamblea porque han sido un valor muy importante dentro de la aprobación del acuerdo con el Fondo Monetario, que ahora ya se empieza a visibilizar con este primer desembolso totalmente importante para nuestro país. También se comprende observando cómo funciona cada territorio, esto nos va a permitir el censo, cada actividad productiva y cada unidad económica que forma parte de ella. Medir mejor nos permite comprender mejor y comprender mejor nos permite planificar mejor. Hoy iniciamos un proceso técnico que permitirá actualizar la información productiva de Bolivia y generar una base de conocimiento que será fundamental para los próximos años. Y antes de terminar, permítame agradecer todo el trabajo del INE, a la cabeza de Jorge Acamine, y por sobre todo al equipo de empadronadores, que van a tener una tarea realmente importante en beneficio del país. Gracias por todo su apoyo y su entrega. Y como es el lema de nuestro censo, cada productor cuenta. Muchas gracias.
0: El ministro de Economía y Finanzas Públicas, Cristian Morales, ha efectuado uso de la palabra. En instantes vamos a tener la posibilidad de escuchar las declaraciones del presidente Rodrigo Paz.
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4: Para quienes no lo saben, YMCA significa Young Men's Christian Association, Asociación Cristiana de Jóvenes. Comúnmente asociada con los gimnasios que a menudo brindan alojamiento temporal a varones. Village People canta sobre la YMCA como un lugar donde puedes pasar el rato con todos los chicos. Se da a entender que este es más un tipo de lugar oculto para reunir a jóvenes homosexuales en el armario para que puedan dejar atrás sus preocupaciones y problemas y soltarse. Si bien la letra no contiene ninguna referencia gay específica, la canción se convirtió en un himno gay, ya que Village People fue un acto abiertamente enmarcado en esa posición.

0: gente de la villa y el imperecedero hit YMCA, haciendo abstracción de la intencionalidad, un tema que hizo bailar a tanta gente.
1: Hacemos una pausa, pero seguiremos viajando con Kiko Claure.
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0: Seguimos con la información. Hay un tema por demás importante que hay que hablar. Les comentábamos en el transcurso del programa un trabajo de la comisión en la Cámara de Diputados que aprobó en las últimas horas la ley antibloqueos. Mucha gente dice, bueno, hay una norma más, hay una ley que se va a trabajar en la Cámara de Diputados, se aprueba, se promulga, para que nos garantice la libre transitabilidad en nuestro país, pese a que ya contempla ello en nuestra Constitución Política del Estado. El diputado Carlos Alarcón está en comunicación con nosotros y tiene observaciones en torno a esta ley antibloqueos. ¿Es realmente lo que se menciona? ¿Qué pudo identificar usted, diputado Alarcón? Gusto verlo, saludarlo, buen día.
1: Muy buenos días, Raúl. Un saludo cordial a tu persona y la audiencia. No sé si se me escucha bien porque estoy en la oficina de la Asamblea.
0: No, se escucha bien, se escucha bien.
1: Ya, bueno, no es la que ha aprobado la Comisión de Justicia Plural de Diputados una ley antibloqueos. Es la primera aclaración. Es una ley de transitabilidad y de protección del pueblo de Bolivia. Y en lugar de ser una verdadera ley antibloqueos como la que presentamos el 17 de diciembre del año pasado, que quedó congelada hasta ahora y sigue congelada en la comisión, han hecho más bien una ley pro bloqueos, porque esta ley pretende trasladar la responsabilidad de los bloqueadores a los alcaldes, los gobernadores, los ministros y los presidentes para que se castigue con pena agravada a las autoridades y como consecuencia de ello se deje en la impunidad a los bloqueadores. Es decir, es el caballo de Troya, este proyecto de ley, para que utilicen esa sanción agravada contra gobernadores, alcaldes, ministros y presidentes por no haber atendido las demandas o por no haber dado respuesta a los pedidos de los sectores que están generando el conflicto y el bloqueo. Entonces van a utilizar como coartada a los bloqueadores para en lugar de ir ellos a la cárcel, vayan a la cárcel las autoridades públicas. Es una completa desnaturalización de una ley antibloqueos, Raúl. Una ley antibloqueos, no necesitabas 28 artículos, con 5 artículos, básicamente debería tener 3 contenidos. Diferentes escalas penales de cárcel según la gravedad de los bloqueos, reparación integral de los daños civiles a las víctimas de los bloqueos bajo la figura de la responsabilidad solidaria que cualquier víctima puede reclamar a cualquier promotor de un bloqueo para que le repare la totalidad del daño sufrido, y garantías operativas para la policía y cuando es rebasada para las Fuerzas Armadas, para que cuando intervengan en la prevención o en los desbloqueos, no sean por los gobiernos de turno utilizados los policías y militares como carne de cañón y después juzgados como cabeza de turco. Así de sencillo, ese es el contenido básico de una ley antibloqueos. En cambio, en este proyecto de la Comisión de Justicia Plural, le han agregado el contenido y le han mezclado y le han contaminado la ley con el contenido de castigar a las autoridades por las demandas no atendidas de los bloqueadores. Entonces, esto es una barbaridad, es una desnaturalización total de una verdadera ley antibloqueos, y lo que corresponde, después del debate en diputados, es rechazarla o devolverla a la comisión para que se traten las verdaderas leyes antibloqueos que hemos presentado algunos diputados en la Cámara de Diputados.
0: Manolo Rojas, que es el presidente de esta comisión, en varios momentos se ha referido a una ley antibloqueos, pero en una perspectiva de sancionar el bloqueo. Ahora se sanciona a las autoridades. Es decir, ¿cuál es el espíritu? Garantizar el bloqueo. Es decir, está alejado de lo que se ha señalado. Por eso es que nosotros decíamos la ley antibloqueo, porque el mismo diputado dice textualmente es una ley antibloqueos, más allá del título que pueda llevar. En todo caso, estaría yendo incluso en contra de la Constitución, a la libre transitabilidad. Les da las garantías necesarias a los bloqueadores para que las autoridades sean sancionadas cuando se efectúe esta medida.
1: ¿Por qué? Porque acuérdate cuando el ex fiscal Mariaca, a pedido de Argollo, del principal promotor del último bloqueo de los 53 días, a pedido de Argüello, Mariaca fue como garante de ese convenio que yo lo llamé de impunidad de los bloqueadores, haciendo creer que iba a tener una actuación ecuánime en garantía de las dos partes en conflicto. Cuando en realidad Mariaca, a través de Irusta, del abogado de Evo Morales, que era fiscal superior de Mariaca, lo que querían era garantizar la impunidad de los bloqueadores y actuar en contra de las víctimas de los bloqueos. Esa es la esencia de esta ley. Si bien en la primera parte de esta ley se establecen castigos para diferentes formas de bloqueos, todo eso queda neutralizado y queda desbaratado cuando en la segunda parte de la ley, de manera incompatible y contradictoria, establece que las autoridades que no respondan o no atiendan las demandas de estos grupos de bloqueadores van a ir a la cárcel con pena agravada por incumplimiento de deberes. Y señala que cualquier concejal o cualquier asambleísta o diputado opositor puede interpelar inclusive al ministro, al alcalde, al gobernador, y como consecuencia de no haber atendido el reclamo de los bloqueadores, se lo deriva al Ministerio Público para que vaya a la cárcel la autoridad y esa sea la mejor coartada de los bloqueadores. Inclusive establece que de oficio podría actuar el Ministerio Público si es que en el acto interpelatorio no mandas los antecedentes al Ministerio Público para que actúe contra la autoridad que, según la interpretación que se haga de esta ley, no ha dado respuesta satisfactoria a los reclamos de los sectores movilizados que utilizan como un mecanismo de chantaje y de presión los bloqueos, violando el derecho de millones de inocentes en el país. Una ley antibloqueos jamás debería haber mezclado dos componentes antitéticos, contradictorios, incompatibles. Entonces, bajo la apariencia de ecuanimidad, en realidad se está tratando de trasladar la responsabilidad de los bloqueadores a las autoridades públicas y se está tratando de que se utilice la sanción contra las autoridades públicas como la mejor coartada de impunidad a favor de los bloqueadores.
0: Además, le da un poder muy grande, ¿no? Con los antecedentes del Ministerio Público, iniciar procesos de oficio y además los diputados estarían habilitados para en cualquier momento iniciar también alguna acción contra algunas autoridades, incluso con el riesgo de privación de libertad. Ahora, más allá de efectuar esta observación, el tratamiento en la Cámara de Diputados, ¿preocupa este tipo de acciones, de sugerencias que puedan darse, más allá de la libertad que tienen obviamente de efectuar el trabajo los diputados, pero llama la atención, diputado Alarcón?
1: Sí, sobre todo yo he querido alertar a la opinión pública, a los alcaldes, a los gobernadores, al ministro, al presidente, de que si ellos están de acuerdo con una normativa así, mi impresión es que los resultados de la aplicación van a ser todo lo contrario. En lugar de ser un freno contra los bloqueos, se van a convertir en un incentivo y en una promoción de los bloqueos, y los que van a estar en el banquillo de los acusados van a ser los alcaldes, los gobernadores, los ministros, los presidentes y no los bloqueadores. Entonces, lo importante era informar al país porque en el marketing publicitario se la presenta como una ley antibloqueos cuando no es ni siquiera en el nombre una ley antibloqueos. Es ley para garantizar la transitabilidad y para proteger al pueblo de Bolivia. En ese pueblo de Bolivia, la ley lo que persigue es proteger a los bloqueadores y a los grupos interesados en mantener los bloqueos para alcanzar sus objetivos políticos. Entonces, por eso yo digo, esta más bien debería ser ley Mariaca, no ley de libre transitabilidad. Y esto es preocupante porque en lugar de que el remedio sea efectivo contra los bloqueos, el remedio puede resultar peor que la enfermedad.
0: Importante la observación. Le agradecemos, diputado Carlos Alarcón, por este breve contacto con la radio. Abrazo, buen día.
1: Yo soy el agradecido. Un cordial saludo, Raúl. Hasta el próximo contacto.

0: Ahí está, hemos conversado con el diputado Carlos Alarcón, quien justamente nos habla sobre estas observaciones. Hay que estar atentos, hay que prestarle principal atención. Se quiere generar escenarios mimetizados por algunos sectores, quieren garantizar el bloqueo, quieren sancionar a autoridades. No es realmente, decía el diputado Alarcón, una ley antibloqueos. Es garantizar el bloqueo para privar de libertad a las autoridades. Incluso le da la posibilidad al Ministerio Público de actuar de oficio. Hay que estar atentos. Bueno, el presidente continúa en Trinidad, lanzamiento del Censo Agropecuario 2026. Vamos a escuchar, por favor, parte de las declaraciones del presidente Rodrigo Paz.
1: El Beni no solo de forma indirecta, se puede entender, tiene conectividad con Mato Grosso, de forma directa con Rondonia y de una forma indirecta, porque ya explicaré, con Acre, pero directamente con Pando, con La Paz, con Cochabamba, con Santa Cruz. No solo es corazón que tiene capacidad de juntar a varios departamentos de la patria, sino a varios estados del Brasil. Y se vuelve corazón, corazón de una visión de futuro, de desarrollo. No solo es Bolivia, sino cuán penetrados y entrados estamos en Brasil para que con Brasil, junto a Bolivia, y utilizando la relación con Pando, entremos, impactemos también en el Perú. Beni tiene que tener una visión estratégica, por eso tenemos que saber junto a la patria, y para eso es este censo, qué podemos producir, cómo producir, dónde producir, qué tecnología, con qué recursos humanos, con qué recursos económicos. El censo no solo es saber cuánto hay y qué hacemos, sino hacia dónde queremos ir. Y Bolivia ha decidido cambiar su destino. Ya no más engaños, consensos falsos, y le pido al ministro y a INE, hoy acá desde el Beni, que revise el último censo, que yo no le creo una sola cifra a ese censo que salió hace tiempo atrás. Revíselo por si acaso hay que hacer un censo nuevo en Bolivia. Porque el censo que estamos haciendo ahora para el sector agropecuario es un censo que va a tener control nacional e internacional. Habrán instituciones, habrán sectores, habrá el sector público, privado, pero también va a participar el sector internacional, para no maquillar cifras en función de intereses políticos, sino tener cifras por el interés del desarrollo de la patria. Lo que nosotros estamos construyendo es la patria que produce. El Beni tiene que producir. El Beni, y junto a los 8 departamentos, tiene que producir. Ya no solo son los recursos naturales, sino es el hombre y la mujer que sabe desarrollar su capacidad si le das los instrumentos, si le das la oportunidad. Nadie dijo que iba a ser fácil. Nos dejaron la patria arrasada, pero nadie dijo que esto iba a ser fácil. Pero los bolivianos sabemos que nunca fue fácil. Y este es nuestro momento, un momento difícil. Pero es nuestro momento, benianos. Este es nuestro momento, bolivianos. Y no podemos, si Dios nos ha permitido estar en estas instancias, decirle a Dios, no, espérate un ratito, ahorita vuelvo. Nada, señores. A trabajar ahora, a cambiar la patria ahora, a reformar la patria ahora. Y no hay que tenerle miedo a esos 20 años del pasado. Nosotros construimos los mejores 20, 30 años del futuro. Porque en eso consiste estas decisiones. ¿Acaso ganaremos algo de esto hoy políticamente? No. Esto se hace, son 39 millones de dólares. 39 millones de dólares. Que podrían servir para muchas canchitas, pero no le dieron agua. Que podría servir para muchos coliseos, pero no le dieron instrumentos de producción. Que podría servir para mucho adorno, pero no te dieron la forma de cómo transformar tu vida. Estos son los instrumentos. El censo será agrario, será un censo que te va a permitir cambiar, transformar tu región, saber exactamente hacia dónde apuntar, hacia dónde va tu familia, hacia dónde va tu sector, pero también invitar al mundo que venga. Bolivia en el mundo y el mundo en Bolivia, que vengan a vernos y decirle, mire, aquí está la información. Usted puede, asociándose de buena manera con bolivianos y nacionales, desarrollar y construir. Y ahí está la universidad, tendrá que cumplir un rol de generar recursos humanos, porque el futuro ahora pasa por los recursos humanos y por eso sabe el gobernador y el alcalde que ya estuvo en La Paz y nos hemos reunido para el 50-50. 50% de la educación, por ejemplo, fiscal, será de orden nacional, geografía, física, biología, una serie de cosas. Pero el otro 50
0: ahí
1: lo
0: está,
1: va a hacer...
0: el presidente Rodrigo Paz participando del lanzamiento del Censo Agropecuario 2026 en Trinidad, Beni. Amigos, gracias por la atención. Si Dios lo permite, estaremos mañana a partir de las 9 de la mañana. Recuerde toda la información, las entrevistas que tuvimos en este programa, en este espacio, están en nuestras redes sociales. La Paz Media 96.7. En instantes, el resumen de las noticias con Ricardo Irusta. Muy buenos días. Permiso.

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Entre amigos en todo el país y el mundo, buenas tardes, bienvenidos a ese enlace informativo central a través de la señal de La Paz Media 96.7, nuestra aplicación disponible para Android y para iOS y nuestra página web para Bolivia y el mundo, www.fmlapaz.bo. Bienvenidos, vamos a destacar lo más importante de esta primera jornada acá en Enlace Informativo. Interceptan celular que se pretendía ingresar para Cerimedo en Chonchocoro. Agentes que custodian la cárcel de Chonchocoro interceptaron un teléfono celular que se presume estaba destinado al ex asesor presidencial Fernando Cerimedo, informó el director nacional de seguridad penitenciaria, el coronel Aldrin Cordero. El dispositivo fue detectado en los controles de seguridad en el recinto penitenciario, confirmó el gobernador del penal de máxima seguridad, emplazado en Viacha, el mayor Edgar Espinosa. Una persona encargada a la alimentación para algunos privados de libertad ha tratado de introducir un equipo móvil de comunicación a uno de estos privados de libertad, al señor Cerimedo, indicaba Cordero. Ante esta información se han realizado las requisas preventivas y selectivas donde se ha podido secuestrar un equipo, un dispositivo móvil, cual ya ha sido puesto, se han establecido ya los mecanismos para el proceso disciplinario, conforme a lo que dice la ley 2298, señalaba. La información que tenemos es que esta persona ingresaba a la comida para el señor Cerimedo, y entonces, a fin de evitar que ocurra o que se facilite eso, se ha podido hacer esta requisa preventiva, reveló. Ante la consulta sobre el tipo de vínculo que tendría esta persona con Cerimedo, Cordero manifestó: no es familiar, no es nada, simplemente es alguien que le llevaba la alimentación. Cabe aclarar que la justicia ratificó similar medida en el penal de Palmasola, mientras el asesor político Fernando Cerimedo cumple detención preventiva en Chonchocoro, esto en La Paz, por el caso de enriquecimiento ilícito y por el intento de feminicidio de la abogada cruceña Nadia Beller. La defensa ultima detalles de esta investigación, según Jerjes Justiniano, el abogado. El martes 6 de octubre se realizó la audiencia de apelación que planteó la defensa de Cerimedo por la detención preventiva de 180 días por el caso de intento de feminicidio en Santa Cruz. Ante ello, el abogado Justiniano explicó que la sala penal, decidió confirmar la medida cautelar que se cumpla en Santa Cruz y ratificó la probabilidad de autoría del delito investigado y los riesgos procesales. Lo que hizo diferente el tribunal al juez cautelar fue negar nuestra solicitud de incremento de riesgo procesal y confirmó o mantuvo que la detención preventiva sea en la ciudad de Santa Cruz, añadía. El traslado de Cerimedo de Santa Cruz a Chonchocoro se realizó el 7 de septiembre para que cumpla la detención en Chonchocoro por el hallazgo de dinero en su vivienda. Ante ello, Justiniano aclaró que la justicia no ordenó el traslado del investigado, solo resolvió una apelación de un caso que no tiene relación con otro por el que en la actualidad Cerimedo está en Chonchocoro. Ante ello consideró que no trasladarán al investigado. Yo creo que no lo van a trasladar porque él guarda detención preventiva en el penal de Chonchocoro por el caso de enriquecimiento ilícito que se desarrolla en la ciudad de La Paz. Así que no creo que lo trasladen, aseveraba el abogado.

0: 12:13, el vocero presidencial José Luis Gálvez anunció la modificación del Decreto Supremo 2055 para incorporar al transporte automotor dentro de la categoría de crédito productivo. La medida permitiría a los transportistas debidamente habilitados acceder a financiamiento para comprar o sustituir sus vehículos, realizar reparaciones integrales, repotenciar unidades, adquirir motores y equipamiento para el servicio público. Los vehículos particulares quedan excluidos.
1: Hay otro elemento que tiene que ver con los créditos productivos para el transporte automotor. Hay una demanda permanente de este sector automotor con el cual hemos estado conversando durante todas estas semanas en el marco de la medida tomada con relación al diésel, y este decreto modifica el Decreto Supremo 2055 para incorporar al servicio del transporte automotor dentro de la categoría de crédito productivo. Hasta ahora, este sector no podía acudir al crédito productivo. Hoy lo podrá hacer. Esto permitirá que transportistas debidamente habilitados accedan a financiamientos para comprar o sustituir sus vehículos. Tenemos que cambiar las unidades de transporte. Realizar reparaciones integrales, repotenciar sus unidades, comprar motores, adquirir equipamientos necesarios para prestar el servicio. Entonces, el sector transporte es contemplado dentro de estas medidas para tener los créditos, y estos créditos estarán sujetos a las tasas máximas establecidas para el crédito productivo. ¿Ok? Los vehículos particulares, eso sí, quedan expresamente excluidos de esta medida. Esto es concretamente para los vehículos que se utilizan en el transporte público. Y por lo tanto, para un transportista, su vehículo, pues sabemos que no es un lujo, sino que es una herramienta de trabajo. Y reconocemos con esto también a este sector, al transporte, como parte de la actividad productiva del país, una parte fundamental del tema, y que lo que hemos encontrado en el diálogo es una obviedad que lo vivimos todos los días al tomar el transporte público: necesitan de este financiamiento para renovar sus unidades y fortalecer este servicio.
0: El vocero presidencial José Luis Gálvez además informó que un nuevo decreto reglamenta la Ley 1680 y establece medidas de protección para hijos e hijas que quedaron huérfanos por feminicidio y otros delitos contra la vida. La norma contempla un bono económico mensual equivalente al 20% del salario mínimo nacional, además de apoyo alimentario para menores de 5 años, acceso a salud, inscripción inmediata al sistema educativo y prioridad para becas en universidades e institutos privados.
1: Un quinto decreto que hace referencia a otro aspecto, que es un reglamento de protección a hijas e hijos huérfanos por feminicidio y otros delitos contra la vida. Hay un flagelo que tenemos en Bolivia y tiene que ver con el feminicidio y tiene que ver con la violencia, muchas veces intrafamiliar, por las razones que sean. Y lamentablemente los que más sufren en todo esto son los hijos, que quedan desprotegidos. Bueno, en esa dirección el decreto hace operativa la Ley 1680 y establece cómo se va a acceder a los beneficios establecidos ahí por los hijos e hijas que quedaron huérfanos como consecuencia de feminicidio en específico y otros delitos contra la vida contemplados en la ley que hice mención. ¿Qué beneficios tiene esta medida? Hay un bono económico mensual equivalente al 20% del salario mínimo nacional vigente para los hijos. Para menores de 5 años hay paquete alimentario mensual también equivalente al 20% del subsidio de lactancia. Hay acceso al servicio de salud, inscripción inmediata al sistema educativo para con los menores perjudicados. Hay un traspaso escolar inmediato si deben cambiar de domicilio. Hay prioridad para la consideración de becas en universidades e institutos privados para los menores. Hay un registro y habilitación de los beneficiarios mediante un sistema correspondiente.
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12:18, Barral presenta denuncia contra Lara por pinchazo a sus comunicaciones. El exdiputado Amílcar Barral ha formalizado este miércoles una denuncia para juicio de responsabilidades contra el vicepresidente Edman Lara por el presunto pinchazo o espionaje de sus comunicaciones personales. Como fundamento, Barral difundió un vídeo donde Lara afirma que tiene audios en los cuales un coronel le daría instrucciones para salir a defenestrar al vicepresidente y a su esposa. Ahora tendrá que explicar cómo grabó o intervino mis llamadas, en las cuales no se hace absolutamente nada malo, no se hace corrupción, ni mucho menos se habla de su familia. Conversaciones privadas que se atrevió a grabarlas, manifestó el exdiputado mediante redes sociales. La denuncia fue presentada ante el Ministerio Público. En la misma se señala un pinchazo y grabación sin consentimiento, además de manipulación informática y uso indebido de datos. Al ser vicepresidente, Lara es pasible de juicio de responsabilidades. Si la Fiscalía halla materia justiciable, debe pasar el requerimiento acusatorio ante la Asamblea Legislativa para su trámite y aprobación. Recientemente, el exdiputado denunció públicamente que Lara y el entonces fiscal Mariaca habían actuado para agilizar un proceso en su contra, a denuncia de la diputada Diana Romero, esposa del vicepresidente.

0: 12:19, la falta de designación de representantes diplomáticos de Bolivia en varios países genera cuestionamientos sobre el manejo de la política exterior. El economista y experto en relaciones internacionales, Julio Alvarado, a través de La Paz Media, señalaba que después de 10 meses de gestión, el gobierno solo habría nombrado a 3 representantes y cuestionó la decisión de Lupo de no asumir la representación ante la OEA.
1: Gobierno, después de 10 meses, ha nombrado solamente a 3 representantes en el exterior, al señor Camacho en Paraguay, a un nuevo cónsul general en Chile y al señor Lupo ante la OEA. Y el señor Lupo ahora señala que no va a asumir ese cargo. Entonces estamos dando una imagen a la comunidad internacional de que la política exterior en Bolivia es realmente un caos. Después de 10 meses no tenemos representantes en 4 o en 3 de nuestros vecinos y no tenemos representantes diplomáticos en las 5 potencias mundiales, que es lo mínimo que debe tener un país, de embajadores con sus vecinos y embajadores con las 5 potencias mundiales. Y eso nosotros no lo tenemos después de 10 meses. Por lo tanto, esta es una señal que demuestra que en el gobierno de Rodrigo Paz el tema de la política exterior no está siendo manejada seriamente pensando en los intereses nacionales.
0: La posición de Bolivia en foros internacionales genera cuestionamientos, por lo que el economista y experto en relaciones internacionales Alvarado considera una falta de coherencia en la política exterior. Señaló como ejemplo la abstención del país en una votación sobre el seguimiento a la situación de los derechos humanos en Venezuela y sostuvo que esta posición contradice la intención de una mayor inserción internacional. La investigación contra el exfiscal general Roger Mariaca debe alcanzar, según el exfiscal de Distrito de Santa Cruz, Jaime Solís, a la estructura que habría quedado dentro del Ministerio Público, en otro tema que vamos a estar avanzando en minutos nada más acá en Enlace Informativo Central. Pasamos a escuchar la declaración que hizo Julio Alvarado en cuanto al tema de la posición de Bolivia en foros internacionales.
1: Todo lo que he hablado con en Panamá o en Washington en las últimas semanas, ¿quién está haciendo seguimiento si nuestra embajada en Washington prácticamente está vacía? Entonces, esta no es una política exterior seria, esta es una política exterior del caos. ¿Y por qué digo del caos? Le voy a dar otro ejemplo. Supuestamente Bolivia está dentro del escudo de las Américas. Pues bien, el día de ayer hubo una votación en el Consejo, en la Comisión de Derechos Humanos de las Naciones Unidas. Y en esa comisión se votó si permanecía un grupo de seguimiento a la violación de los derechos humanos en Venezuela y si podía continuar por más años para determinar cuáles son esas violaciones. Y Bolivia se abstuvo. O sea, en vez de apoyar, si somos un nuevo gobierno que quiere insertarse en el mundo, en el marco democrático, tenemos que salir a defender a los derechos humanos en cualquier foro y no podemos abstenernos. Entonces, por un lado, estamos en el escudo de las Américas, por otro lado, no queremos condenar a Venezuela por la violación de los derechos humanos y seguimos apoyando a un gobierno del movimiento del socialismo del siglo XXI. Entonces, eso no es lógico, eso es contradicción y nos está mostrando que la política exterior del país no está en buenas manos.
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0: 12:24, la diputada del PDC y presidenta de la Brigada Parlamentaria de la Paz, Claudia Bilbao, pidió al Ministerio de Economía información sobre los proyectos del departamento que serán priorizados con los recursos del empréstito con el Fondo Monetario Internacional. Señaló que el dinero debe destinarse a obras como carreteras, además de salud y educación, y también pidió conocer cuánto se asignará al fortalecimiento de las reservas.
1: Entendemos que ese dinero va a entrar para carreteras, para salud, para educación. Como La Paz, hoy día me toca hablar como La Paz por ser presidenta de la Brigada Parlamentaria, ya hemos mandado una nota al ministro de Economía, queremos saber qué proyectos de La Paz se van a priorizar. Porque hoy día ese es nuestro interés, ¿no? Desde acá, desde la Brigada Parlamentaria, vamos a priorizar ciertas carreteras que hemos metido para estudio, para La Paz, y creo que así lo van a hacer todos los departamentos. Pero vuelvo a decir, esta plata va a llegar para hacer carreteras, para hacer gestión y sobre todo necesitamos mover la economía de Bolivia y con proyectos esto se puede dar. Seguramente un monto fuerte va a ser para las reservas. ¿Por qué? Porque no las tenemos. Nos hemos reunido anterior semana con el presidente del Banco Central y nos ha explicado, ¿no?, las reservas realmente bajas y no podemos estar así como país, pero no creo que sea el 100%, por eso estamos pidiendo una información.

0: Lo ha anunciado en el caso Mariaca, la investigación contra el exfiscal general debe alcanzar, según el exfiscal de Distrito de Santa Cruz, Jaime Solís, a la estructura que habría quedado dentro del Ministerio Público. Solís planteó destituir a los fiscales que a su criterio formarían parte de esa estructura y pidió una revisión de las unidades antidrogas, anticorrupción, de ganancias ilícitas y de delitos económicos y financieros.
1: Hay que destituir a todos los 500 fiscales que hay. Si sirve de ahí, 5 es mucho. Todos los demás son parte de la organización criminal de Mariaca. O sea, todos somos. No se salva uno. Y si no son, eran que igual le llevaban dinero, igual le llevaban mujeres, igual le llevaban dádivas o hacían sus instrucciones. Mariaca se convirtió en la cabeza de la mafia, pero la mafia sigue intacta, la cabeza está presa. Entonces, lo que hay que hacer, hay que desmontar todos los fiscales antidrogas, los de las unidades anticorrupción, los de las unidades de investigación de ganancias ilícitas, los de las unidades de delitos económicos y financieros. Esos son todos los primeros, de primera línea, que son de Mariaca.
0: Con 28 minutos, el proyecto aprobado por la Comisión de Justicia Plural de Diputados ha generado cuestionamientos dentro de la Asamblea Legislativa. El diputado Carlos Alarcón en La Paz Media sostenía que la norma no constituye una ley antibloqueos, sino que trasladaría la responsabilidad de los bloqueadores a autoridades como alcaldes, gobernadores, ministros y presidentes, quienes podrían enfrentar penas agravadas.
2: Una ley de transitabilidad y de protección del pueblo de Bolivia. Y en lugar de ser una verdadera ley antibloqueos como la que presentamos el 17 de diciembre del año pasado, que quedó congelada hasta ahora y sigue congelada en la comisión, han hecho más bien una ley pro bloqueos, porque esta ley pretende trasladar la responsabilidad de los bloqueadores a los alcaldes, los gobernadores, los ministros y los presidentes, para que se castigue con pena agravada a las autoridades y como consecuencia de ello se deje en la impunidad a los bloqueadores. Es decir, es el caballo de Troya este proyecto de ley para que utilicen esa sanción agravada contra gobernadores, alcaldes, ministros y presidentes por no haber atendido las demandas o por no haber dado respuesta a los pedidos de los sectores que están generando el conflicto y el bloqueo. Entonces van a utilizar como coartada a los bloqueadores para, en lugar de ir ellos a la cárcel, vayan a la cárcel las autoridades públicas. Es una completa desnaturalización de una ley antibloqueo.
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0: Ante los cuestionamientos por la situación de la justicia en Bolivia, el diputado de Unidad, Gabriel Corveira, señaló que el apoyo de autoridades extranjeras puede contribuir a observar el trabajo judicial, especialmente en casos relacionados con narcotráfico, siempre que no implique injerencia ni afecte la soberanía del país.
4: Injerencia y la falta a la soberanía del país puede preocupar. Hay que observar en medida de cómo se realiza esta situación, pero también debemos de observar cuál es el contexto y realidad de nuestro país. Se tiene sobreentendido que fiscales departamentales y el fiscal general del Estado ha estado inmiscuido en casos de corrupción y de apoyo al narcotráfico. Por ende, evidentemente, mientras no conculque la autonomía y soberanía de nuestro país, está bien que haya alguien que pueda observar correctamente el desenvolvimiento de las acciones, en especial con referencia a temas de narcotráfico. Que si bien esa es una función que correspondería, por ejemplo, a diputados y senadores, muchas veces hemos enviado pies o hemos asistido a que se nos dio información y no se nos brindaba. El hecho de tener autoridades extranjeras que también puedan velar, no ingerir, no hacer uso y decisión completa del tema es importante.
0: Con 31 minutos, punto final a esta entrega informativa. El panorama del mundo a continuación con Radio Francia Internacional. Será hasta mañana. Gracias por su atención. Permiso.
5: Miércoles 7. 7 de octubre, 4 de la tarde en París. Bienvenidos al Flash Informativo de Radio Francia Internacional en los controles Mathieu Delguerre. Comenzamos con el resumen de las noticias internacionales de la jornada.
6: Jessica Brumec.
7: En general, il y a des blocages. Quand le blocage est partiel, il n'y a jamais d'intervention des forces de sécurité intérieure. Il est possible que les forces se
5: préparent. El ministro del Interior francés, Laurent Nunez, defendía hace instantes el accionar de la policía durante las manifestaciones de estudiantes de liceos en comparecencia ante diputados de la Asamblea Nacional. Más temprano, Nunez suspendía el uso de granadas aturdidoras para este tipo de marchas tras que un adolescente perdiera una mano tras el lanzamiento de una granada por parte de las fuerzas policiales. Sindicatos y uniones de alumnos de secundaria continúan con los bloqueos y llaman a una nueva marcha el jueves por mejoras en las condiciones de las instituciones educativas. El Kremlin dice que son falsos los reportes sobre un segundo caso sospechoso de peste en Siberia tras la muerte sospechosa de una técnica de laboratorio que trabajaba en un instituto de investigación, muerte sobre la cual Estados Unidos afirma pidió explicaciones a Moscú. Velas encendidas, fotos y tributos en distintos rincones de Israel hoy a 3 años del ataque de Hamas, cuando el grupo islamista irrumpió en el territorio, mató a 1.221 personas y secuestró a 251. Primer aniversario de la masacre en la que todos los rehenes, la mayoría vivos, algunos de ellos muertos, ya han regresado a casa. Entre tanto, faltan 3 semanas para las elecciones en el Estado hebreo que pueden poner en jaque el liderazgo de Benjamín Netanyahu, acusado por la oposición de no haber reforzado la seguridad aquel 7 de octubre de 2023, aún habiendo recibido advertencias. El secretario de Estado estadounidense Marco Rubio ha afirmado este miércoles que Irán ha perdido el control total del estrecho de Hormuz.
8: Even the media in the U.S. is beginning to cover what a bad situation Iran faces. The Straits of Hormuz are open.
5: Rubio declaraba hoy desde Grecia que el estratégico estrecho está actualmente abierto y que el volumen de petróleo que sale de él hoy es casi tan importante como antes del inicio del conflicto.
9: 2026 års Nobelpris i kemi till Henri Cagan.
5: Y en Estocolmo, el premio Nobel de Química se entregó hoy al francés Henri Cagan, de 95 años, y al japonés Kenzo Soai, por haber descubierto por qué en la naturaleza algunas moléculas aparecen en una sola forma, hallazgo clave para el desarrollo de medicamentos. Hasta aquí las noticias en RFI.
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